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Hola, hola, ¿cómo están ustedes? Darle la bienvenida en este domingo, en lo que está quedando de este domingo, compartiendo, por supuesto, en este bailable dominical para todos nuestros amigos, para que sigan disfrutando, lo sigan pasando bien, los que están de cumpleaños, celebrando alguna fecha importante. Nosotros le estamos entregando lo mejor en la programación. Son las 21:25, sigamos disfrutando con toda esta música de este bailable, como lo hacemos siempre, del domingo. Así que para ustedes que comparten, donde usted se encuentra en estos momentos, Dinámica 100.7 en Coronel y 101.3 en Arauco.

bien, ya estamos avanzando, 21:37, en la cual compartimos toda esta selección de lo que es este bailable dominical. Usted que está, vuelvo a reiterar, descansando en casita, los que están trabajando también, aprovechamos de saludarle en esta noche. 21:38, avanzando por supuesto, y agradeciendo, ¿no es cierto?, el poder llegar a la intimidad de sus hogares. Usted que está descansando, usted que está trabajando de guardia en alguna empresa, estamos compartiendo este bailable dominical con toda esta música bailable en esta jornada.

sigamos y saludamos a todos los que están conectados en esta noche, ya cuando son las 21:44, una noche bastante tranquila, no se prevén precipitaciones. Eso sí, tome precaución a usted que va a prepararse ya para lo que será la semana que se nos viene ya de... Esta sería la tercera semana, penúltima semana de este mes de agosto, donde estamos compartiendo toda esta programación. Vamos rápidamente con el tiempo para lo que queda de esta jornada. En este momento la temperatura alcanza los 8 grados. Pronóstico para este lunes, va a ser mucho frío en la madrugada, 3 grados la mínima, máxima 15. Todos estos días entre lunes, martes y miércoles, bajísimas temperaturas en la madrugada, para que tome precaución. No se prevé precipitaciones por el momento. Son las 21:45. Estamos avanzando juntos. Nos vamos a la música y ya regresamos. Usted puede llamar 41-271-1909 o al 41-277-0334. Así que ahí están los dos teléfonos para que usted pueda comunicarse y compartir con nosotros.

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estamos avanzando en este momento nostálgico con toda esta música de recuerdo, más que nada para ustedes hasta las 23. Ya está avanzando la hora, 22:09 minutitos, como todos los domingos. En este espacio compartimos esta música nostálgica para usted que está en su lugar de trabajo o se encuentra en estos momentos trabajando, hospital, centro asistencial, hospital de Coronel, hospital de Lota. En Arauco también tenemos sintonía a través de la señal 101.3 Dinámica en Arauco. Nos vamos con otro de los grandes, Albano y Romina Power. ¿Se recuerda este? Arena Blanca, Mar Azul. Vamos con el tema. Son las 22:10 minutos.

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Estamos compartiendo toda esta música en este espacio, en estos momentos nostálgicos, cuando son las 22:31.

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1: Estamos compartiendo estos momentos nostálgicos que ya estamos prácticamente ya terminando para dar paso después a la música retro, pero de los años 80, la música retro más al estilo romántico para usted que está compartiendo aún junto a nosotros cuando son ya prácticamente las 22:59. Minutito, ya camino a lo que es esperar las primeras horas de este nuevo día lunes, que ya se nos avecina. En este día, muchas actividades también hubieron hoy día en nuestra comuna, el Día del Minero durante la mañana y otras actividades que se realizaron durante la jornada de lo que es este aniversario de nuestra comuna de Coronel. Así que nos vamos a quedar después con la música retro, pero de los más lenta, para compartir junto a ustedes hasta las, faltando 15 minutos para las 0 horas que vienen las noticias, un resumen, y después nos vamos con Viva la Noche, el trasnoche para ustedes que va de lunes a viernes, como siempre.
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estamos compartiendo esta música retro de los años 80 y precisamente estamos compartiendo junto a uno de los grandes, Air Supply, para ustedes.

estamos compartiendo este espacio con esta música onda retro. Estamos compartiendo aquí con Eagles Hotel California. Con este tema estamos saludando a Vivi, ¿eh?, que siempre lo solicita. Así que el saludo, son las 23:18 minutos. Y nos quedamos con Eagles Hotel California.

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1: A través de Dinámica estamos compartiendo en este la jornada de este domingo en Onda Retro, música de los 80, más al estilo romántico. Bueno, son las 23:25, faltando 15 minutos para las 0 horas. Estamos con un resumen de noticias y después nos vamos con lo que usted está esperando, el trasnoche. Viva la noche en Dinámica. Aprovechando un mundo de saludar a todos nuestros auditores en provincia de Arauco, o en Arauco mismo, que nos escuchan a través de la señal 101.3 Dinámica desde Coronel. Nos quedamos con algunos temas más para seguir compartiendo en esta Onda Retro.

Y así estamos dando término a este espacio de la música Onda Retro, que va todos los domingos desde las 22 hasta cerca de las 0 horas, en la cual estamos, o momento nostálgico, en la cual estamos compartiendo junto a usted, por supuesto. Y después de compartir toda esta música de la Onda Retro de los 80, damos inicio ya a el resumen de noticias.

Las precipitaciones se han hecho presentes en el norte grande del país, afectando comunidades, comercio y la población en general. En ese contexto es que durante la jornada de este domingo se ha anunciado la suspensión de clases en establecimientos de distintas zonas del norte de nuestro país. Tras una sesión extraordinaria del Comité de Gestión de Riesgo Desastres CONGRID, que es la Delegación Presidencial de Arica y Parinacota, informaron la suspensión de clases en toda la región para este lunes 17 de agosto, considerando las características de la región, su baja experiencia frente a eventos de esta magnitud y las condiciones de infraestructura de los establecimientos educacionales. Se determinó adoptar medidas preventivas para reducir la exposición de la población, decía el comunicado emitido por la autoridad regional. Mientras que en la región de Antofagasta, el alcalde de la capital regional, Sacha Rasmilic, comunicó que después del CONGRID comunal se toma la decisión de cancelar las actividades en establecimientos educacionales este lunes y martes 18 en la ciudad. Esto debido al sistema frontal que afecta a la zona. Un incendio consumió esta tarde dos viviendas en la toma conocida como Los Robles en Calbuco, región de Los Lagos. El siniestro se inició en una casa de dos pisos y se propagó rápidamente a un inmueble contiguo. El segundo comandante del cuerpo de bomberos, Sergio Pascuales, dio cuenta de esta situación. Daños totales, finalmente en dos viviendas. Bomberos trabajó en bajar la carga calórica y evitar la propagación a domicilios colindantes. Pascuales también abordó una grave problemática que se vive en el sector, y es que el grifo de agua más próximo estaba a una distancia considerable, lo que dificultó las labores de socorro. Cabe recordar que esta población no tenemos grifo cercano. El más cercano estaba a más de 450 metros, donde tuvimos que hacer una larga labor para hacer llegar el agua hacia el lugar del incendio. Además de los daños materiales, una persona resultó descompensada por inhalación de humo y debió ser atendida por personal del SAMU en el lugar.

Al menos 4 personas resultaron lesionadas debido a la colisión de 2 vehículos en Valdivia. El hecho ocurrió en la esquina de las calles Ramón Picarte y San Martín, en una de las pocas zonas donde está permitido cruzar el bandejón central de la avenida, pese a la inexistencia de semáforos. La colisión fue protagonizada por un furgón Peugeot Panther, color blanco, y un Suzuki Swift, de color azul. El capitán de la 7ª Compañía de Bomberos de Valdivia, Nicolás Sepúlveda, confirmó que a la llegada de los primeros voluntarios se encontraron con 3 hombres heridos, todos ocupantes del furgón blanco, porque las personas que iban en el automóvil azul ya habían sido trasladadas a un recinto asistencial. Ambos vehículos tienen daños importantes, probablemente con pérdida total. La investigación para determinar cuál de los 2 conductores tuvo responsabilidad en la colisión queda a cargo de Carabineros. El presidente del Partido Comunista, Lautaro Carmona, cuestionó duramente la gestión del gobierno tras la salida de la ministra del Deporte, Natalia Duco, y planteó que el Ejecutivo debería evaluar la renuncia de todo el gabinete. En conversación con Radio Nuevo Mundo, el dirigente comunista vinculó el episodio con una supuesta pérdida de vocación en el servicio público y criticó las circunstancias que terminaron con el cambio de la ex deportista y de su subsecretario Andrés Otero. Duco dejó el cargo luego de verse involucrada en una controversia por el uso de un vehículo fiscal, situación que tomó mayor fuerza tras la publicación de un video por parte de La Tercera. A raíz de esto, Carmona cuestionó el comportamiento de autoridades y funcionarios públicos, ironizando sobre el uso de recursos estatales. ¿Qué pasa con funcionarios de los aparatos públicos que cometen la falta y que han cometido, en este caso, y son titulares con rango de ministra, haciendo uso abusivo de los medios del Estado? Ellos quieren archivar o achicar el Estado. Yo no sé, ¿se van a quedar sin autos? La pregunta es, ¿cómo se van a ir a una fiesta? Allí van a tener un lío, ironizó el líder comunista. Por último, el timonel del Partido Comunista realizó estas declaraciones luego de regresar de Cuba, donde participó de actividades relacionadas con el centenario del nacimiento de Fidel Castro. La presentadora de televisión, Ivette Vergara, fue detenida por presunta conducción temeraria tras transitar a unos 160 kilómetros por hora. Según la información preliminar, la periodista habría conducido muy por sobre el límite de la velocidad de la Costanera Norte. Cabe recordar que los límites en esa carretera urbana son 80 kilómetros por hora en el túnel y entre 80 a 100 en el resto de la ruta, según el tramo. Tras su detención por parte de Carabineros, fue trasladada a la 37ª Comisaría de Vitacura. La conducción sobre los límites de seguridad han estado en discurso y también en discusión pública luego de que Nayadet Naganekulweke, más conocida como Naya Fácil, subiera un video a redes sociales donde se jactaba de acelerar su Tesla, una camioneta eléctrica, hasta los 211 kilómetros. El hecho llevó a que la Fiscalía Sur oficiara a Carabineros, quienes confirmaron

Informaciones de nuestra región. Durante la tarde de este domingo, un padre de 34 años y su hijo de 9 fueron rescatados luego de caer a las aguas del río Queuco en la comunidad de Alto Biobío. El hecho ocurrió cerca de las 16:20 horas en el camping Salto Azul, ubicado en la ruta Q699 a la altura del kilómetro 20. De acuerdo con información entregada por carabineros, ambas víctimas, quienes se encontraban como turistas en el sector, cruzaban el puente colgante ingreso al camping cuando dos tablas de la estructura se desprendieron de su posición. Producto de esto se produjo la caída del hombre y el menor, los cuales fueron arrastrados por el torrente del río Queuco por cerca de 500 metros, logrando posteriormente llegar hasta un islote. Aproximadamente una hora luego del suceso, personal de carabineros y equipos de emergencia concurrieron al lugar para realizar las labores de rescate. Tras ser evaluados por personal del SAMU, se determinó que ambos involucrados mantenían lesiones de carácter leve. Posteriormente fueron trasladados hasta el CEFAM en Ralco.

El Servicio Nacional de Prevención y Respuesta ante Desastre, SENAPRED, entregó un balance del sistema frontal que afecta principalmente a la zona central del país y que dejó daños en la región del Maule. La directora nacional del organismo, Alicia Cebrián, informó que en el Maule SENAPRED reportó daños menores en 3 viviendas, una ubicada en Pelarco y otras 2 en Curicó. Además, distintos pasos bajo nivel presentaron afectaciones producto de acumulación de agua. La situación también provocó el cierre de los pasos fronterizos Vergara y Pehuenche, mientras los organismos correspondientes mantienen vigilancia sobre las condiciones en las rutas. Mientras que el sistema frontal avanza, Talca continúa entre las zonas que requieren mayor atención debido a los anegamientos registrados durante la jornada. Las autoridades recomiendan evitar desplazamientos innecesarios por sectores afectados, especialmente aquellos que presentan acumulación de agua, y mantenerse informados a través de canales oficiales. El evento meteorológico ha generado incidentes entre las regiones de Valparaíso y el Maule. En Santiago, el paso bajo nivel Lo Espejo registró acumulación de agua, aunque permanecía transitable, mientras equipos de vialidad realizaban trabajo de despeje de la ruta Y-25 y en el camino hacia Baños Morales. En tanto, en la región de O'Higgins, SENAPRED informó daños menores en una vivienda en Rancagua y confirmó el cierre del camino hacia Termas del Flaco. Mientras el sistema continúa desplazándose, las autoridades ya mantienen la atención puesta en un nuevo evento meteorológico que avanzará hacia el norte del país a partir de este lunes. SENAPRED, por último, informa que los organismos de emergencia han revisado sus stocks críticos y han reforzado la coordinación con los municipios. Esto con el objetivo de anticiparse a posibles efectos del próximo sistema.

En nuestra región del Biobío se encienden las alarmas en la empresa Esbío y la comunidad, esto a raíz del aumento en casos de robos de medidores de agua potable domiciliarios en Los Ángeles, Laja, Talcahuano y otras ciudades de la región. Ante este panorama, Esbío ha reforzado medidas preventivas y operativas para enfrentar la situación y reducir su impacto en los clientes. Las motivaciones de quienes realizan este tipo de delitos serían la extracción de cobre para su venta ilícita. Concepción, Talcahuano, Los Ángeles y La Haja son algunas de las ciudades donde se han realizado varias denuncias en estas últimas semanas, según lo afirma Eduardo Álvarez, subgerente zonal de Esbío. La compañía mantiene una comunicación sistemática a través de sus canales de contacto, plataformas digitales y redes sociales, con recomendaciones para que las personas protejan sus medidores mediante nichos y rejas que permitan su lectura, explica. Esto busca evitar daños, filtraciones

y costos asociados a la reposición, considerando que la normativa establece que el cuidado del artefacto medidor es responsabilidad de cada uno de los clientes. Junto con ello, el Ejecutivo aprovechó e insiste en que la compañía ha realizado actualización de equipos, ha avanzado en un cambio tecnológico progresivo, reemplazando medidores con componentes de cobre por equipos de material composite, lo que busca reducir el riesgo de robo de estos aparatos.

Hasta este martes se amplió la detención de los 5 involucrados en medio de las primeras diligencias que desplegó Carabineros tras el confuso incidente que provocó la muerte de un adolescente de 17 años en el sector Pantanosa, en Frutillar, región de Los Lagos. Si bien la investigación a cargo de la Fiscalía fue entregada a la Brigada de Homicidios de la Policía de Investigaciones, fue personal de Carabineros el que se desplegó durante la mañana del sábado, luego de recibir los primeros reportes que daban cuenta de una posible riña de madrugada. Cabe recordar que el afectado llegó hasta el hospital de Frutillar con heridas de presunta arma blanca y, pese a los esfuerzos médicos, lamentablemente falleció. Los detenidos son 3 hombres y 2 mujeres, quienes van a permanecer bajo custodia de gendarmería a la espera de la audiencia que quedó agendada para este martes ante el Tribunal de Garantía en Puerto Varas. La región de Tarapacá enfrenta una compleja situación meteorológica que mantiene en alerta a las autoridades y la población. Desde la tarde de este domingo, una intensa llovizna afecta a Iquique, Alto Hospicio, tal como se había pronosticado por meteorología durante las últimas horas. La interminencia e intensidad de las precipitaciones se van a mantener durante toda esta jornada en el litoral costero de la región. El panorama tiende a complicarse aún más durante la noche y la madrugada de este lunes, cuando llegará un nuevo frente de mal tiempo que se va a extender hasta el martes. La ruta 1 que conecta Antofagasta se encuentra parcialmente cortada, mientras que la vía que une Alto Hospicio con Iquique opera con normalidad, pero presenta muy poca visibilidad, lo que obliga a extremar las precauciones. El temporal también ha dejado sin electricidad a miles de familias en la región. El Ministerio de Energía informó hace pocos minutos que son cerca de 5.000 los clientes sin suministro eléctrico en Tarapacá, lo que se traduce en unas 16.000 personas afectadas en toda la región. Cuadrillas de CGE trabajan intensamente para reponer el servicio, sin embargo, la persistencia de la lluvia intensa podría demorar aún más el retorno de la electricidad en Iquique.

Última información de nuestra región. Dos funcionarios de Carabineros de Curanilahue fueron dados de baja y formalizados por omisión de denuncia, luego de verse involucrados en un procedimiento en el que cuatro personas fueron fiscalizadas mientras presuntamente consumían drogas al interior de un vehículo en la provincia de Arauco, región del Biobío. Se trata de Cristian Mardones Ruiz y Michael Leal Martínez, ambos exfuncionarios de la Cuarta Comisaría de Curanilahue, quienes fueron formalizados por infracción al artículo 175 del Código Procesal Penal en relación a la Ley 20.000. El fiscal jefe de Arauco, Johnny Cárez, explicó que los uniformados realizaron una fiscalización a un vehículo particular en cuyo interior encontraron distintas sustancias que corresponderían a drogas, pero no efectuaron el procedimiento correspondiente ni denunciaron el hecho. Estos dos funcionarios, encontrándose en servicio activo, realizaron una fiscalización a un vehículo particular en cuyo interior se encontraron con una cantidad considerable de sustancia ilícita que correspondería a droga. Ellos no la someten a ningún tipo de análisis, no realizan ningún tipo de procedimiento y no denuncian este hecho, que involucraba a lo menos cuatro personas que eran potenciales imputados en esta causa, señala el persecutor. Hecho investigado por el Sistema de Asuntos Internos de Carabineros. Esto ocurrió el 14 de junio del año pasado, cuando el cabo primero y el cabo segundo realizaban un patrullaje durante la mañana en la ruta P418 en la provincia de Arauco. De acuerdo con los antecedentes expuestos en la audiencia, los funcionarios no solo omitieron denunciar el procedimiento, sino que además habrían arrojado y destruido la droga que encontraron durante la fiscalización. Entre las especies incautadas figuraba un teléfono celular cuya pantalla exhibía dos líneas blancas de apariencia similar a cocaína, además de papelillos, un moledor con marihuana y un arma blanca. El procedimiento queda registrado por las cámaras corporales de los funcionarios, según confirma el fiscal Cárez.

con esta última información damos término a este resumen de noticias y nos quedamos ya con lo que usted está esperando, el trasnoche. ¡Viva la noche!

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Bien, damos inicio ya a este espacio hasta las 3 de la mañana. Vamos a estar junto a ustedes, donde pueden compartir con nosotros, interactuar también a través de las dos líneas telefónicas 41-271-1909 o al 41-277-0334. También nos pueden dejar su mensaje en el WhatsApp de Radio Dinámica más 56-962-43-0862. Ahí están las tres plataformas, las dos líneas telefónicas más el WhatsApp para que se puedan comunicar con nosotros. Algo que esté pasando por ahí, en algún punto de Coronel de Lota o de la provincia de Arauco, se pueden comunicar con nosotros y compartir en esta jornada. Hasta las 3 de la mañana estamos con este espacio para compartir con ustedes. Después viene ya más adelante la momento nostálgico o los clásicos de siempre, y así vamos pasando la noche con la programación. Cuando son las 0 horas con 7 minutitos, vamos rápidamente a la música en esta jornada que compartimos en Dinámica.

Bien, ya vamos avanzando, ya son las 0 horas con 22 minutitos. Un momento, ¿no es cierto? Hace bastante frío. No sé si usted se ha dado cuenta que está un poquito helado. Están bajando las temperaturas. Esta semana no vamos a tener precipitaciones hasta el viernes, según el informe del tiempo. Bueno, que podríamos decir, qué penoso esto, ¿eh? Fueron a divertirse ahí en el sector de la Media Luna, donde había un evento, estaba inserto dentro del aniversario de la Comuna de Coronel. Y al mirar el video, un adolescente de 17 años está grave, pero fuera de riesgo vital, después de ser atropellado por un taxibús la noche del sábado, en las inmediaciones de la Media Luna Escuadrón, Comuna de Coronel. Esto ocurrió a las 23:30 aproximadamente, a las 11:30 del día sábado, en las proximidades del recinto donde se estaba desarrollando la fiesta ranchera. Por causa que son materia ahora de investigación, el vehículo de locomoción colectiva impactó a la joven y su conductor se dio la fuga sin prestar ayuda. El teniente coronel Claudio Jiménez, comisario de la Cuarta Comisaría de Carabineros en Coronel, informó que la víctima inmediatamente fue auxiliada y trasladada por personal del SAMU hasta el hospital de Coronel, donde se contactó la gravedad de sus lesiones. En paralelo, Carabineros posteriormente logra ubicar el taxibús involucrado, el que queda bajo resguardo para la fiscalización y pericias correspondientes. Por instrucción de la Fiscalía, concurrió personal de la Sección de Investigaciones de Accidentes del Tránsito, la CIAT, la cual realizó las primeras diligencias. Mientras tanto, el conductor continúa prófugo y es intensamente buscado por Carabineros. Las diligencias permanecen ahora en desarrollo para esclarecer el paradero de este irresponsable conductor. Atropelló a la joven y no encontró mejor forma que huir del lugar. Son las 0:24, compartiendo por supuesto con toda esta programación. La señora Edith siempre está en sintonía con nosotros, así que un saludo para ella que comparte la programación en Cerro Ligado, pues ahí está siempre ella acompañándose y compartiendo con nosotros.

Saludamos en esta jornada a todos los que llevan por nombre Jacinto. En este lunes, en estos primeros minutos ya de este lunes 17, ¿eh? Un nombre no muy común, ¿eh? Jacinto. Esta es la semana número 34 que va de este año y ya van 229 días para que van transcurridos ya de este 2026. ¿Sabe cuánto resta? Muy poquito prácticamente, ya como que se va, como decimos nosotros, en picada ya a terminar este año. Llega septiembre y de ahí de septiembre prácticamente se nos viene diciembre y así va pasando, ¿eh? Ya faltan 136 días para que termine este 2026, ¿eh? Así que a todos los Jacinto, y un nombre, digámoslo así, no muy que digamos así, que todos se llamen Jacinto, es un nombre bastante antiguo, sobre todo la gente de campos tenía estos nombres, Jacinto. Así que a todos los Jacintos que están compartiendo, provincia de Arauco hay estos Jacintos también, así que un saludo para ustedes en este día lunes que estamos compartiendo esta semana. No hay semana efectiva, es una semana normal. Esta es la penúltima semana ya de este mes de agosto. Y ya se nos viene final de agosto, ya termina agosto y viene septiembre, mes de la patria. Son las 0:34, reitero el saludo para ustedes, amigos que están en compañía. Donde están preocupados es la familia de un adulto mayor, ¿sabe? Los Ángeles, sigue la búsqueda, ¿dónde está? Está extraviado en Tucapel, esto queda cerca de Yungay. Este caballero vendió unos caballos y antes de desaparecerse, como decimos nosotros, pero no se sabe nada más qué pasó con él. Es por ello que la Fiscalía de Yungay ordenó reforzar las diligencias para dar con el paradero de Luis Obreque Mardón. Es un adulto mayor de 88 años, muy conocido en el sector como Don Nino. Él permanece desaparecido ya hace 12 días, hace bastante ya, pues, tras salir de su domicilio en el sector Tucapel Interior, en la comuna de Tucapel, esto es un lugar de campo, donde, bueno, desde su desaparición los familiares, voluntarios, personal de bomberos y carabineros han estado trabajando de manera incesante para poder encontrarlo y dar con él, ¿eh? Sin embargo, hasta el momento ha sido imposible dar con su paradero. Según dicen los familiares, los antecedentes que hay es que él habría vendido animales antes de desaparecer. Los antecedentes que están siendo considerados, se encuentra información que apunta a que Obreque habría realizado, dice, una venta de caballos antes de su desaparición. Además, según los primeros antecedentes, su domicilio, donde vivía solo, había sido encontrado desordenado. Es materia de investigación, porque su domicilio, cuando se hace las pericias de su domicilio, estaba todo desordenado. Ante los casos resaltados de la búsqueda, la Fiscalía de Yungay, con todos estos atenuantes o con toda esta información, simplemente han reforzado las diligencias a cargo de la Policía de Investigaciones para esclarecer qué pasó con este adulto mayor y establecer nuevas líneas de búsqueda. Pero es medio raro, Él hizo venta de caballos y su casa, cuando fueron, porque él, por lo que dice acá, él vivía solo, y fueron a su hogar, a su domicilio, y encontraron todo desordenado. Materia de investigación, este adulto mayor de 88 años, que aún hace 12 días nada se sabe de él. 0:37. Sigamos avanzando y saludando a todos los que están con nosotros. Usted puede llamar y compartir la programación. 0:37. Nos quedamos con los Vázquez, Me Enamoré. Aquí está este tema, Con una mirada, dice.

haciendo algunas cositas importantes para ustedes en el tema tecnológico. ¿Se recuerda usted de el Nokia? Que era la marca cuando empezaron a evolucionar los primeros teléfonos celulares. Estamos hablando hace 30 años atrás. Hace 30 años atrás, una empresa finlandesa que crea los teléfonos, los Nokia, ¿se recuerda los Nokia, esos negritos? ¿Que quién no tuvo uno de esos? Yo por ahí en la casa todavía tengo que rebuscar por ahí en los recuerdos, queda un Nokia, que fue mi primer teléfono, me recuerdo. Bueno, después esta empresa crea el famoso Nokia 9000, que para ese entonces era de un teléfono de alta gama, que era prácticamente, cualquiera no lo tenía este teléfono, que era como un pequeño computador. Exactamente 30 años la compañía tecnológica finlandesa Nokia sacó al mercado uno de sus móviles más icónicos, el Nokia 9000 Communicator, un dispositivo de alta gama totalmente revolucionario para la época. Estamos hablando hace 30 años atrás. Fue el primer smartphone o teléfono inteligente en la historia. El comunicador fue presentado en marzo de 1996 en la feria tecnológica CeBIT en Hannover, Alemania, y se puso a la venta 5 meses después. Bueno, pero también el 15 de agosto, 11 años antes de que el gigante estadounidense Apple transformara definitivamente el mercado de la telefonía móvil con el lanzamiento de su primer iPhone. Bueno, concebido como un teléfono celular para solamente lo usaban los ejecutivos. Estamos hablando hace 30 años atrás. Tenía un grosor de 4 centímetros, pesaba 400 gramos, medio kilo más o menos, ¿sí? Imagina con medio kilo en la mano. El doble que un smart home moderno, y costaba lo mismo que un ordenador personal de gama media, alrededor de 10.000 marcos finlandeses, equivalente a unos $2.550 actuales, y a su vez a unos, en plata chilena, 2.329.000 pesos. Nokia 9000 Communicator era prácticamente una oficina de bolsillo, o sea, un computador que usted llevaba en su bolsillo, que era larguito así, con los botones, con el ¿cuánto se llama? El teclado, que venía todo incluido. Bueno, el Nokia comercializó al Communicator con un eslogan: la oficina del bolsillo trasero. ¿Por qué? Porque casi todos los ejecutivos lo andaban trayendo en el pantalón, en la cartera de atrás del pantalón, y ahí mantenían ese teléfono. Permitía enviar fax en esos tiempos y correos electrónicos. ¿Se recuerda cuando se enviaban los fax con el teléfono? Bueno, podías hacer eso en ese tiempo, correos electrónicos, conectarte a internet mediante un modem integrado y trabajar con aplicaciones similares a las de un ordenador personal, o un computador, para que me entienda mejor. Como la hoja de cálculo de la agenda electrónica o el procesador de datos. Gracias a su diseño plegable, el teléfono podía transformarse en un mini ordenador dotado de un teclado completo, parecido al teclado que tenemos acá de computador normal, pero más chiquitito, para acceder directamente a las principales aplicaciones. Ahora no, porque usted los teclados, en los teléfonos de ahora viene todo incluido. Usted antiguamente con este era como abrir un estuche de lentes, un poquito más grande, ¿sí? Y tenía la pantalla y tenía el teclado incluido. Bueno, gracias a su doble o a su diseño plegable, el teléfono podía transformarse en un mini ordenador dotado, vuelvo a reiterar, de un teclado completo, pantalla monocromática de 4.5 pulgadas y botones específicos. El modelo original, el primero de lo que más tarde se convierte en la serie 9000, fue posteriormente actualizado para introducir mejoras en su diseño, su rendimiento incorporado, entre otras cosas, pantallas, ya después aparece la pantalla en color, menos peso, mayor potencia y procesamiento, y la primera versión del mítico sistema operativo
Symbian. Nokia 9000 Communicator fue el primer smartphone del mercado, antes siquiera de que se hubiera, en este caso, acuñado el término smartphone. Bueno, años más tarde, el entonces vicepresidente ejecutivo y responsable de soluciones móviles de Nokia, Asi Bahonki, crea esta innovación, ¿eh? Bueno, así parte ese teléfono inteligente hace 30 años, que lo después se fue, bueno, echando más con más tecnología a lo que tenemos ahora. Bueno, también en el mismo año, más o menos, el inicio de los pioneros históricos del sector como Nokia, Motorola, Ericsson o la canadiense BlackBerry, ¿ah? Entonces llamada Ring en ese entonces. Bueno, y de ahí parte todo lo que es el tema de las comunicaciones a través de ahora los teléfonos inteligentes y todo esto, ¿ah? Con su comunicador, la compañía finlandesa mostró hace 30 años el camino hacia el futuro de la telefonía móvil que tenemos ahora, pero luego ella misma no supo sumarse al futuro. En el 2014 se vio obligada a vender su negocio de teléfonos móviles a Microsoft por 5.440 millones de euros para dedicarse exclusivamente a las redes de telecomunicaciones actualmente. Bueno, pero ellos fueron los primeros gestores de esto, de los teléfonos, los inteligentes, hace 30 años, Nokia. 0:48, faltan 12 minutos para la 1 de la mañana. Mire cómo se va rápidamente la jornada y la noche junto a usted, ¿eh? Nos vamos con Lucas Sal y regresamos en este Trasnoche, Viva la Noche.

0 horas 52 minutos. Bueno, hay un proyecto de ley que primero tiene que aprobarse, obviamente, pero es una presentación que va a hacer la diputada Santelice. Presenta lo que se llama Ley Descansa en Paz, para frenar cobros e intereses después de que fallece la persona y que los cobros después le llegarán a la familia.

Metropolitana modifica la ley 19.496 sobre protección de los consumidores e impacta especialmente contratos de tratos sucesivos como servicios básicos, telecomunicaciones, TAC, televisión de pago y plataforma de suscripción. El proyecto establece que una vez que fallece el titular que figura en un contrato de, por ejemplo, de servicios básicos, telecomunicaciones, en TAC, televisión de pago o plataforma de suscripción, cuando fallece el titular, dice ella, las empresas deberán adoptar medidas para evitar la generación de cobros, intereses, multas o recargos originados exclusivamente en la falta de educación del contrato, o sea, adecuación del contrato por parte del proveedor. Los cargos generados después de la fecha del fallecimiento, cuando sean atribuibles a esa inacción empresarial, no podrán hacerse valer contra la sucesión del causante. O sea, después que fallece el titular, no pueden seguirle cargándole, como actualmente pasa, las cuentas a la familia. Bueno, el espíritu de la ley es que al momento de fallecer las personas, cesen los cobros de interés y de mantención de parte de casas comerciales, las entidades bancarias y las autopistas. Explica Santelice. La iniciativa busca primero simplificar la situación que actualmente la ley obliga a la familia a realizar distintas gestiones administrativas mientras continúan aumentando las obligaciones. La moción también establece que los proveedores deberán conocer un plazo razonable a quienes acrediten su calidad de heredero para solicitar el término, transferencia o regulación de un contrato. Según fundamentos del proyecto, actualmente no existe una regla general que obligue expresamente a las empresas a adecuar oportunamente estas relaciones contractuales después de que fallece el titular de un contrato, como ya lo diéramos a conocer, un contrato comercial, bancario o en autopistas, en el caso del TAC. Bueno, eso es lo que pide la diputada Santelices en este tema, que después que fallece el titular se recarga todo a la familia, prácticamente. 0:54, 56 minutos, restan 4 minutos para la 1:00 de la mañana.

mañana con un minutito. ¿Sabe usted que aún espera o no alcanzó a votarse a comienzos de agosto la ley por el tema del futuro de las carreras de perros, en su mayoría galgos? Bueno, a comienzo de agosto, este martes 18 nuevamente, el Congreso debería, en este caso, deliberar sobre el futuro de estas carreras, de las famosas carreras galgos. En concreto, serán dos los proyectos que serán discutidos en una sesión especial. Uno de ellos busca prohibir esta práctica, el otro regularla. Como contexto, en Chile las carreras de perros no cuentan con un marco legal específico, lo que ha derivado en un ecosistema que se presta para situaciones de abuso y maltrato animal. La pregunta que deberían resolver los parlamentarios entonces es si la solución pasa por establecer reglas para esta actividad o bien simplemente debiese prohibirse esta práctica. La propuesta de prohibición establece sanciones para quienes organicen las carreras y también contempla sanciones para quienes participan o promuevan o difundan estas carreras de galgo de perros. El proyecto fue aprobado en general por la Comisión de Medio Ambiente el año 2025. Por otro lado, durante la misma sesión especial también está considerada la discusión de otro proyecto que plantea una regulación y que va a permitir establecer controles veterinarios, condiciones para las pistas, medidas de seguridad y restricciones a prácticas que pueden provocar daño o lesiones. Para Cecilia Echevarría, decana de la Facultad de Ciencias Agropecuarias de la Universidad de Alba, el debate sobre las carreras de galgo no debería quedarse solamente en los minutos que dura la competencia. El bienestar animal debe evaluarse durante todo el ciclo de vida del perro. No podemos observar solamente los minutos que dura la carrera y dejar fuera aspectos como las condiciones de entrenamiento, transporte, descanso, atención veterinaria, reproducción o qué ocurre con los animales cuando dejan de ser competitivos, plantea mediante un comunicado. Y es precisamente este último punto el que, a juicio de la académica, requiere mayor atención. Los perros utilizados, escuche bien, para competir, tienen una etapa determinada de rendimiento. Y una vez que dejan de ser competitivos, son derechamente abandonados a su suerte. Durante la información, desde la medicina veterinaria, observaron con profunda preocupación el destino de los perros después que termina su etapa de competición. Estos perros sufren, por ejemplo, desgaste físico y articular severo, y someterlo al abandono o al descarte al finalizar sus años de carrera es una violación flagrante a los principios básicos de lo que se llama bioética y el bienestar animal, además de una crueldad, explica Echevarría. Bueno, se está trabajando en esto. Hay otros puntos que están sobre la mesa también sobre este mismo tema y que también merecen atención especial en la discusión. Y de lo que no se está hablando del todo, las apuestas ilegales que hay detrás de esta actividad. ¿Cuánto dinero corre? Esa es la realidad. Para Echevarría, cualquier discusión sobre esta actividad debería considerar también la trazabilidad económica. ¿Cuánto dinero se corre? O sea, se entra a las competencias de estos perros. Y las condiciones en que se desarrollan las apuestas asociadas a las competencias, especialmente cuando puedan existir circuitos informales o ilegales. Se sigue trabajando en esto. Esto es una tradición que siempre en algunos lugares se hace. Cuando se analiza esta actividad que involucra animales, no podemos mirar solamente el espectáculo final. También debemos preguntarnos qué actividades económicas existen alrededor, cómo se fiscalizan y qué incentivos generan sobre el uso de estos animales. O sea, prácticamente quiere decir, estos animales son como una máquina que hace dinero y una vez que ya dejan de ser útiles, son abandonados. Esa es la realidad. Con todo, la docente detalla que las apuestas informales e ilegales que rodean las carreras de galgos generan un incentivo perverso. Premian el rendimiento inmediato sobre la salud del animal, cuando la prioridad es el
dividendo económico, las consecuencias lógicas son, y hay que decirlo claro, dice ella, la sobreexplotación, el dopaje inclusive, y finalmente el abandono de los perros que ya no pueden ya generar, en este caso, divisa al competir en estas carreras. Bueno, esta nueva, en este caso, ley que va a entrar a ser debatida, nuevamente entra ahora, según la información, el 18, este martes, entraría nuevamente para deliberar sobre el futuro de estas carreras de perros galgo. 1:07, en la cual compartimos y queremos presentar esta situación. Acá en la zona no sé si se hacen carreras de perros, pero sí en otras partes de nuestro país sí se está haciendo, y eso es lo que se busca de tratar de lo que tiene que ver, ¿no es cierto?, con el bienestar de estos animalitos que terminan prácticamente muy, pero muy a mal traer cuando ya dejan de competir. 1:07.

Una de la mañana con 18 minutitos, ¿cómo vamos avanzando? Invitándole también a usted que está despierto, desvelado, y que quiere compartir con nosotros alguna información, algún datito o algo, lo puede hacer, o algún saludo, está en compañía. Usted que está trabajando en estos momentos en las empresas pesqueras, hay damas que trabajan ahí también y tienen un sector donde pueden escuchar y compartir con nosotros. Así que el saludo, hay una sección donde me parece que es la sección de paletizado, más específicamente, donde no hay tanto ruido, ¿eh? Y pueden compartir la programación, no descuidándose obviamente de la responsabilidad que tienen dentro de la planta. A los guardias también, porque están trabajan en las descargas, también ahí pueden compartir en esta noche con nosotros. 1:19. ¿Sabe usted que el nuevo gobierno de Keiko Fujimori busca impulsar cambios para acelerar el crecimiento económico? Y una de sus propuestas está vinculada a la cantidad de feriados que actualmente rigen en el país. Algo similar que quisieras en Chile, ¿eh? En total son 16 las fechas de descanso, digámoslo así, o de feriados. Tras el cambio de mando durante los primeros días, circuló, como decimos nosotros, un verdadero luces, como se dice, circuló una información de que este ejecutivo intentaría reducir esa cifra. Luego la propia presidenta sale a desmentirlo. En ese contexto, el Ministerio de Economía y de Finanzas en Perú, encabezado por el ministro Elmer Cuba, anunció que lo que sí habrá es hacer es una modificación de los días en que se gozará de un feriado. Muchas veces los calendarios sale un feriado a mediados de semana. Bueno, estos pasarán a celebrarse los lunes más próximos, con el fin de evitar interrupciones en la producción durante la semana. La idea final es que cualquier feriado que caiga entre martes y viernes se vaya para el lunes, de tal manera que no corte la cadena productiva, dijo en declaraciones al medio peruano RPP. Bueno, este cambio no afecta a los feriados irrenunciables, que son Navidad, Año Nuevo y Semana Santa. Además, busca mitigar un posible impacto negativo en la economía y generar mayores oportunidades para otros sectores. Bueno, en principio la propuesta del Ministerio de Economía fue respaldada tanto por gremios empresariales, obviamente que los trabajadores, o sea, los empresarios, por no perder, obviamente que les conviene que haya producción. Pero en un principio fue respaldado esto por empresarios y por los trabajadores. Trasladar los feriados al lunes es una medida positiva y de sentido práctico. Permite generar fines de semana largo, sábado, domingo, lunes, claro, y que favorecen al turismo, al comercio y las actividades vinculadas, como un menor impacto sobre la continuidad de las operaciones y la productividad de las empresas, sostuvo Jorge Ríos Zapata, presidente de la Confederación Nacional de Instituciones Empresariales Privadas en el Perú. La Asociación de Exportadores también saludaron el traslado de los feriados a los lunes, porque permite, dice, reducir las interrupciones durante la semana laboral y facilita una mejor planificación de las actividades productivas. Para las empresas exportadoras, por ejemplo, esto es particularmente importante, pues sus operaciones deben coordinarse con mercados internacionales, puertos, operadores logísticos y otros actores que mantienen sus propios calendarios de trabajo, explica su presidente César Tello Ramírez. ¿Pero qué dicen los trabajadores? El presidente de la Confederación General de Trabajadores del Perú, CGTP, Luis Villanueva Carvajal, también respaldó la medida, pero aprovechó de recordar uno de los motivos por los cuales algunos sectores proponen reducir el número de los días efectivos. En los últimos 5 años, dice, se agregaron 4 feriados al calendario, presuntamente sin mayor análisis. Creemos que el Congreso de la República, dice, por último, pasado del gobierno anterior, aprobó esos feriados sin consultar a los actores. Bueno, así están las cosas en el vecino país del Perú, con este tema también de los feriados
Que vienen a media semana, que quieren trasladarlo ellos a día lunes. 1:23

con 53 minutos, restan 7 minutos para las 2 de la mañana. ¿A cuánto le pasó quizás, fueron engañados, que hay buen trabajo en Europa? Es lo que pasó con peruanos que estuvieron o fueron llevados a Rusia directamente. Un viaje sin retorno, al menos 459 peruanos fueron llevados a Rusia con el fin de participar en la guerra contra Ucrania. Del total, 11 ya fallecieron y 114 están desaparecidos, y 3 han sido capturados por el ejército ucraniano, según un reporte reciente.

personas que han viajado desde finales del 2025, según los abogados Percy Salina y Marcelo Tataje, del equipo legal que defiende a la Asociación de Familiares de Peruanos Reclutados, serían más de 1.000 los captados y más de 100 fallecidos. El drama de estas personas empezó con una publicación que salió en redes sociales que ofrecían oportunidades de empleo en Rusia con una remuneración de aproximadamente $2.000 mensuales y un bono de $20.000. De acuerdo con la defensa, en la mayoría de los casos les decían que realizarían trabajos civiles como personal, limpieza, cocina y vigilancia, entre otros. Pero la realidad es que terminaron en un campo de batalla, peleando contra el ejército ucraniano. Están contratando, dice, para que mueran como escudo o, como se dice claramente, carne de cañón. Y lo ponen al frente, comenta Norma Paredes, madre de un joven que trabajaba como cocinero en Lima y fue llevado a Rusia en un reportaje del programa de televisión Cuarto Poder, que recopiló varios testimonios y videos a finales de abril. El ciudadano peruano, ¿sabe usted que, según la información que se vieron en video, contó que su padre es otra víctima del reclutamiento? En conversación se señala que actualmente se encuentran en condición de desaparecidos, según la última información que le proporcionó la Cancillería la semana pasada. Dijo además que su padre viajó a Rusia porque le ofrecieron un trabajo suculento, trabajo de vigilancia en buses militares, y aceptó debido a que tenía experiencia en esa labor. Pues estuvo en la guerra de Irak el año 2004, contratado por una empresa estadounidense. Le engañaron prácticamente, le dijeron que iba a hacer exactamente lo mismo que hizo en la guerra de Irak. Trabajo cuando fue contratado por una empresa estadounidense. Pero en ningún momento le dijeron que iba a ir a zona de combate, declara a la BBC L. El padre allí relata, uno de los chicos que fue llevado también, dice, el padre de Ali trabajaba como agente de seguridad en Lima y su última comunicación desde Rusia fue el 23 de mayo, de ahí no se ha sabido nada más de él. Solamente fue un mensaje, ya no fue una conversación, sino un mensaje nomás mando, donde contaba que realmente sí estaba en una zona de primera línea, en el frente, y que las condiciones no eran las que le habían dicho inicialmente, que no estaban cumpliendo con lo que habían dicho, y que si estaba en una zona de alto peligro. Respecto al supuesto pago, aseguró que de todo lo prometido, su familia solo sabe cuánto ha recibido, $200, a través de intermediarios de las organizaciones reclutoras. Bueno, los abogados Percy Salina y Marcelo Tataje conversaron con medios chilenos y explicaron que en este momento las gestiones para poder atender los pedidos de repatriación de los peruanos están en manos del Ministerio de Relaciones Exteriores del Perú. Sin embargo, aún hay pocos avances. Hasta el 9 de agosto la Cancillería reportó 31 personas repatriadas. Lo que está haciendo el Perú es apelar a la diplomacia en el tema, a los convenios internacionales, pero eso tú vas a ver que el canciller o cualquier funcionario dice, exhortamos, pedimos, solicitamos al gobierno ruso, la diplomacia tiene que primar en esto. Bueno, lamentablemente estas personas fueron engañadas que iban a ganar un suculento sueldo en dólares, y la realidad es otra, fueron puestos en primera fila en esta disputa, digamos, esta guerra que lleva bastante ya entre Rusia con Ucrania. Bueno, ¿cuál es la respuesta que entrega Rusia? El 29 de abril pasado, la embajada de Rusia en Lima emitió un comunicado en el que reconoce que hay peruanos que prestan servicio militar en ese país. Sin embargo, asegura que se unieron de forma voluntaria. Asimismo, anunció canales para atender las solicitudes de información sobre los enlistados. La Federación Rusa responde que estos contratos son válidos

en el Ministerio de Relaciones Exteriores no se atreven a confrontar por más de lo que han prestado el servicio. Bueno, eso es lamentable, ¿eh? Aparte, hay de varios países, ¿eh? De acuerdo con defensores legales, el reclutamiento para el ejército ruso en América Latina empezó primero llevando gente de Colombia, luego se pasa al Ecuador, Argentina y Bolivia. También se reportan casos en Venezuela, en Cuba y Puerto Rico. Tengo entendido que de Chile también andaban uno que otro compatriota que voluntariamente ellos sí fueron a estar frente a este conflicto. Bueno, eso es lo que pasa con la familia de estos de que fueron llevados a Rusia o engañados por sueldos suculentos, pero a las finales el trabajo no era lo que iban a hacer, sino que van como escudos humanos o carnada de cañón, como le decimos nosotros. Qué lamentable, ¿eh?, la situación que está pasando en Rusia, donde están reportando reclutas de Latinoamérica. 2:00 a.m, ya estamos avanzando en esta noche junto a ustedes. Bueno, en la necesidad, obviamente, quien no se tienta, ¿no es cierto?, que le digan, sabe que va a ganar esto, va a ganar todas estas regalías, y muchos simplemente a ojos cerrados van, y después cuando llegan allá, la realidad es otra. 2:00 a.m, estamos compartiendo juntos estas noticias, que es bueno darlas a conocer también, ¿eh? No se entusiasme, quizás a alguien por ahí por internet le pueden dar datos de que en Europa hay buenos trabajos, porque la verdad después aparecen en otra cosa que no tiene nada que ver con lo que se fueron a países y que lamentablemente están en conflicto ahí, pues. 2:00 a.m. con un minuto.

2 de la mañana con 9 minutitos. Estábamos compartiendo esa noticia de que muchos fueron llevados, Perú sobre todo, engañados supuestamente a un buen trabajo con un buen sueldo, y muchos por ganar sus dólares fueron, pero era distinta la realidad. Otra situación, ¿sabe usted que Irán ofrece, escuche bien, mire, ofrece millonario pago por matar o capturar soldados de Estados Unidos? A las mujeres que hagan este trabajo se les va a duplicar el monto. El ejército de Irán anunció ayer domingo una recompensa de 30.000 dólares, más de 27 millones de pesos chilenos, para matar o capturar soldados estadounidenses, con una prima que se duplica si la acción es llevada a cabo por una mujer. El jefe de Estado, Amir At-Tamimi, dijo que decidieron poner en marcha este plan que se llama a raíz del gran número de solicitudes para participar en apoyo financiero. Si un ciudadano iraní mata o captura y entrega a un soldado estadounidense, invasor estadounidense, como dicen ellos, va a recibir por parte del ejército de la República Islámica de Irán una recompensa equivalente a 30.000 dólares. Les vuelvo a recordar que esto en plata chilena es 27 millones de pesos aproximadamente. Bueno, y si esta acción la hace una mujer, se duplica la recompensa, agrega, vuelvo a reiterar, el mayor de Estado, Amir At-Tamimi. Tras casi 6 meses que lleva este conflicto, que comenzó con bombardeos aéreos el 28 de febrero, no se tiene constancia de un despliegue de fuerzas terrestres estadounidenses en Irán, con la excepción de una misión de rescate en abril para salvar la vida de un piloto estadounidense que fue de su avión derribado. At-Tamimi no aportó detalles sobre dónde o cuándo se esperaba que se produjera la muerte o captura de este soldado estadounidense. El anuncio de Teherán sobre la recompensa se produce pocos días después de que el presidente estadounidense Donald Trump afirmara que tras derrotar a Irán declararía el estrecho de Hormuz territorio de Estados Unidos. Teherán rechaza estas declaraciones y asevera que el estrecho de Hormuz no puede ser tomado por la fuerza por un tuit, un portaaviones, una orden o un discurso electoral, reafirmando que su soberanía tiene el tema sobre el estratégico paso, donde pasan, no nos olvidemos, los buques con petróleo, con combustible del resto del mundo. El jefe del ejército iraní reivindicó esta misma jornada el control de Hormuz por parte de Teherán como una de las condiciones para terminar y poner fin a la guerra, y califica esa vía marítima como una capacidad geopolítica concedida por Dios al pueblo iraní. Teherán cerró el paso por Hormuz a mediados de julio tras nuevos bombardeos estadounidenses contra el sur del territorio iraní. Y este el cerrar este paso de Hormuz provocó obviamente que se dispararan los precios de los combustibles en Chile y el mundo. De hecho, esta semana que viene hay alza nuevamente de los combustibles, producto de esta misma situación de este paso del estrecho de Hormuz, que hay un tema ahí que se viene dando, y esa es como una estrategia que tiene Irán, porque hay por ahí pasan todo lo que es el tráfico marítimo del petróleo y del gas al resto del mundo. Pero volviendo a la noticia, la cantidad suculenta, 30.000 dólares, más de 27 millones de pesos chilenos, para cualquier ciudadano iraní que mate o capture o entregue un soldado estadounidense. Y si es una mujer la que hace este trabajo, se le duplica la cantidad. Bueno, esperemos qué es lo que va a pasar por esto, porque esta noticia la dio ayer él, en este caso, el mayor de Estado, Amir At-Tamimi. 2:14. Bueno, por un lado una cosa, por otro lado otra, en el tema de que no hay paz en el mundo, esa es la realidad.
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estamos avanzando en esta jornada, ya son las 2 de la mañana con 29 minutitos. ¿Sabe usted que hay una nueva oportunidad para integrar o de integración entre Chile y Perú? Esto se presenta al acercarse el centenario del Tratado de 1929, mientras ambos países viven un inédito escenario político, con José Antonio Kast en la presidencia chilena y Keiko Fujimori al mando del gobierno peruano. El contexto ofrece condiciones para que ambos estados profundicen su cooperación y dejen atrás conflictos del pasado, según la visión del internacionalista chileno José Rodríguez Elizondo, uno de los analistas más experimentados en relación bilateral. Así lo señala el programa Diálogos de Montonero, espacio especializado en política internacional, que recogió sus reflexiones sobre el presente y futuro del vínculo entre ambos países. El actual panorama regional, marcado por la alternativa entre gobiernos de distintos signos ideológicos, condiciona la estabilidad política de América Latina. En este contexto, el arribo, por ejemplo, de administración de centro derecha en Chile y también en el Perú despierta expectativas sobre la posibilidad de superar el tradicional péndulo que ha caracterizado a la región. Rodríguez Elizondo sostiene, por último, que la crisis de representatividad política afecta tanto a Chile como a Perú, al punto de que la democracia se minimiza a la elección entre dos minorías y predomina una polarización que obstaculiza el consenso y la negociación. Por último, el internacionalista identifica que el género de Kast, un giro hacia política económica orientada al fomento de la iniciativa privada y el crecimiento en contraste con los enfoques, en este caso, estatistas. El gobierno de Kast, que representaba la minoría mayor, viene a ser un cego conservador, que significa: promovamos la economía privada, dejemos de pensar que el Estado va a solucionar todos los problemas económicos. Sin crecimiento no hay empleo, puntualiza. Esa visión encuentra eco también en el contexto peruano, donde la llegada al gobierno peruano de Keiko Fujimori al poder configura un escenario tan igual al de Chile, o de coincidencia en materia de modelo económico. 2 de la mañana con 32 minutos, estamos avanzando bastante rápido en esta jornada. Ya después viene a las 3, lo que espera usted todos los días, de lunes a viernes, el espacio que compartimos junto a ustedes, que es el Clásicos de Siempre. A las 3 de la mañana estamos con los Clásicos de Siempre en Dinámica.

estamos compartiendo esta noche, este trasnoche, viva la noche, a través de su radio dinámica 100.7 desde Coronel y 101.3 en Arauco. Sigamos compartiendo todo lo que es esta programación, ya vienen los clásicos de siempre.

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2 de la mañana con 57 minutitos, bien por el León de Collao, que tuvo su quinto triunfo, y con este triunfo en el norte prolonga su racha ganadora ante Cobresal y está bastante bien, ¿eh? Deportes Concepción confirmó ayer domingo su gran momento en la Liga de Primera al conseguir un valioso triunfo a domicilio por 2-0 sobre Cobresal en el estadio El Cobre en El Salvador. Este resultado de la fecha 19 le permitió al cuadro penquista sumar su quinta victoria consecutiva en el torneo y con ello continuar su notable remontada en la lucha por mantenerse en la categoría primera. Es más, el equipo Lila ahora salta al séptimo puesto en la tabla con 26 unidades y está solo a un punto del sexto, que es Palestino, el último equipo en zona de clasificación a copas internacionales. Bueno, si Deportes Concepción el próximo encuentro lo gana, estaría también dentro de la zona de clasificación internacional, ¿ah? Bueno, la primera cifra en el norte llega en el cierre de la primera etapa, cuando se jugaban los 45 minutos del primer tiempo, más un minuto agregado. El defensor uruguayo Norman Rodríguez aparece en el corazón del área para conectar de primera un tiro de esquina, servido desde la derecha, remate que superó la estirada del golero local. El zaguero volvió así a tener protagonismo ofensivo, tal como había ocurrido en la goleada ante Universidad Católica en la fecha 17. Con la ventaja en el marcador, el León de Collao supo administrar este resultado durante el complemento e incluso se encontró con la segunda diana en el descuento, ahora de parte de Aldrix Jara. Bueno, el ex ariete de Limache y Cobreloa se perfiló fuera del área y desenfundó a los 90 más 2. Un derechazo que se coló pegado en el paro derecho del guardameta Matías Holguín. Golazo. Bueno, para Cobresal, en cambio, la derrota significa desperdiciar, más que nada, una oportunidad importante. Se le van 3 puntos, pues, de escapar de los puestos comprometidos. Los mineros, que habían llegado a este duelo después de caer ante Universidad Católica, no pudieron aprovechar su condición de local y se mantienen penúltimos con 17 puntos, cada vez más presionados en la lucha por permanecer en primera. Bien por el León de Collao, que en un principio estaba bastante, pero bastante complicado en la tabla, con posibilidades de, si no se...

recuperaba, bajar nuevamente. El que no le fue bien fue a Lotita Schwager, perdió, me parece, por la cuenta, por 2-0 fue que perdió, así que no le fue bien a el equipo de la Lamparita.

Bien, ahí estamos con ese tema de este gran cantante brasileiro. Estábamos compartiendo Mentirosa Traizoneira, Leandro, para compartir en esta jornada junto a ustedes. Ya se nos vienen las informaciones y después estamos con los clásicos de siempre. Detective de la Brigada de Investigación Criminal Bicrim de Las Condes detuvieron a 4 mujeres mayores de edad vinculadas a una investigación por una serie de robos por sorpresa que tenían como principales víctimas a adultos mayores del sector oriente en la región metropolitana. De acuerdo con los antecedentes recopilados durante las diligencias, las imputadas habrían actuado de manera coordinada y organizada, seleccionando principalmente a personas de avanzada edad para cometer los ilícitos. El modus operandi consistía en generar una distracción lanzando líquidos o sustancias similares a yogur sobre las víctimas. En medio de la confusión, las mujeres sustraían sus billeteras y tarjetas bancarias, las que posteriormente eran utilizadas de manera fraudulenta. En el marco de la investigación, detectives ejecutaron órdenes de entrada y registro emanadas del cuarto juzgado garantía de Santiago en 4 domicilios ubicados en La Florida, La Granja, San Joaquín y La Pintana. Como resultado del operativo, fueron detenidas las 4 mujeres vinculadas a la investigación. Una de ellas además mantenía 2 órdenes de detención pendiente por delitos relacionados con el uso fraudulento de tarjetas de crédito y robo en lugar no habitado.

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Hasta mañana, amigos.

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tal? Ya estamos compartiendo esta programación en esta nueva jornada. Cuando son las 5 de la mañana con 11 minutitos. 5 con 11 minutos.

5:14. Saludos para Jorge Bustos, que nos llama desde Temuco. Ah, está preparándose ya para irse al trabajo. Así que el saludo para él, que está en compañía y está saludando también. A esta hora tiene que estar durmiendo, por supuesto, ahí en Cerro Obligado, su sobrina La Maquita, pues está de cumpleaños hoy día. Así que el saludo ahí para la sobrina La Maca, Maquita, le decimos nosotros ahí en Busto de Cerro Obligado. Así que el saludo ahí de parte de nuestro amigo que nos llama siempre, Juanito, de allá de Temuco. Así que un saludo para él, que está en sintonía, con bastante frío, me comentaban ahí. Así que acá también, bastante frío que hace acá en la intercomuna Concepción. Jorge Busto, pues un saludo para él. En Temuco en estos momentos la temperatura 1 grado, bastante frío también, ¿eh? Pero van a tener la jornada con bastante, un poquito calorcito, podríamos decir, ¿eh? 16 grados la máxima para Temuco hoy. ¿Y cómo está nuestra comuna, o sea, nuestra intercomuna? Nos vamos rápidamente a la región del Biobío. En estos momentos tenemos 3 grados la madrugada, bastante frío, percibí ese frío acá en los estudios, 3 grados. Y la máxima para hoy, 15 grados, ¿eh? Despejado durante toda la jornada de este día lunes 17. Son las 5:16 minutos.

0: 5 de la mañana con 19 minutitos en esta nueva jornada. Para mañana martes 18, baja temperatura, 2 grados vamos a tener en la madrugada. Y la temperatura del día martes de mañana, 14 grados la máxima. Despejado todo el día y por la tarde nubosidad parcial. Para el miércoles 19, mínima 3 grados, al igual que hoy, máxima 13, nubosidad parcial durante todo el día. Para el jueves cambia el panorama, jueves 20, mínima 6 grados, max, no va a ser tanto frío, la máxima llegará a 13 grados y vamos a tener cielos cubiertos y nublados durante toda la jornada de este jueves 20. El viernes 21, mínima 3 grados, máxima 13. Vamos a tener cielos despejados, pero viento, este viento sur que nos da a conocer que llega la primavera, de esos vientos 18eros de septiembre. Durante todo el día vamos a tener viento sur 25 a 40 kilómetros por hora. Y le adelanto, el sábado y domingo vamos a tener soleado, buen tiempo, o sea, como que se nos acerca ya la primavera, el mes de septiembre. Eso no quita que vamos a tener precipitaciones quizás, pero ya merma un poco más el tema de las lluvias. Todavía queda agosto, dicen muchos por allá. 5:21, 5 de la mañana con 21 minutos, compartiendo esta nueva jornada.
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0: 5 de la mañana, 25 minutos.
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5:26, como lo decía Mickey Laure, es tiempo los que se levantan muy temprano a bajarse de la cama, pues. Son las 5:27, saludamos a los amigos de Locomoción Colectiva que ya se están preparando para realizar los primeros las primeras salidas, digámoslo, hacia la capital regional Concepción. En la provincia de Arauco también saludamos a los que ya vienen desde Punta Lavapié haciendo ese recorrido para llegar a Concepción. Así que rápidamente conduzca a la defensiva, porque con estas heladas se pone resbaladizo sobre todas las rutas de la provincia de Arauco, en todo lo que es Punta Lavapié, porque son caminos de asfalto y se ponen muy resbaladizo con las heladas. Son las 5:27, 5:27. 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

5 de la mañana, 29 minutitos, 5 con 29. Reitero entonces que la temperatura en este momento alcanza a los aproximadamente los 3 grados, es bastante frío. El pronóstico 15 la máxima para este lunes. El pronóstico despejado durante toda la jornada, a excepción del viento que se va a levantar ya en la mañana, el famoso viento sur, 25 a 40 kilómetros por hora. Y saludamos en esta ya primeras horas ya de esta nueva jornada a todos los Jacintos. Los Jacintos que están en pie ya, muchos para irse al trabajo. Les saludamos, esta es la semana número 34. Van 229 días de este año, restan solamente 136 días para terminar este 2026. ¿Cómo se va el tiempo? Reitero el saludo entonces para la Maquita, tiene que estar durmiendo ella. Ella es sobrina de nuestro amigo Juanito Bustos, que nos llama de Temuco. Ya se está preparando en Temuco, hace bastante frío. Aquí tenemos 3 grados, ya es 1 grado aproximada la temperatura mínima en la capital regional, Temuco. 5:31, 5 con 31 minutos. 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

estamos compartiendo esta nueva jornada en su Radio Dinámica. 5 de la mañana, 38 minutos. 5 con 38 minutos.

avanzando en esta nueva jornada. Saludamos a todos los amigos que ya están iniciando jornada de labores, se están preparando, otros para irse ya al trabajo, otros que se van a los estudios en Concepción. Un saludo para ustedes. Faltan 9 minutos para las 6 de la mañana. 9 minutitos para las 6. Sigamos compartiendo en esta fría mañana de invierno, en este mes de agosto. 9 minutos para las 6. 9 minutitos para las 6.

5:55. Nos separan solamente 5 minutos de las 6:00 a.m. Ahí está el Teo cantando también. 5 minutos para las 6. 5 minutitos para las 6.

Punto final, amigos y amigas, a Nueva Jornada, aquí en el 100.7, su Radio Dinámica. Será hasta una próxima oportunidad. 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

Buenos días. Desde este momento comienzan las dos horas más locas de la radiotelefonía mundial. Sean bienvenidos a Arriba los Dormilones.

estamos arriba, los dormilones, 6 de la mañana con 2 minutitos, 6 con 2 minutos. Reiteramos el tiempo para usted que está recién levantándose. Bueno, rápidamente le doy a conocer el informe del tiempo. La mínima en estos momentos alcanza los 3 grados. El pronóstico máxima para hoy, 15 grados. El tiempo va a estar despejado todo el día y por la mañana vamos a tener ese viento surazo, ¿eh? Ese viento que nos anuncia los aires dieciocheros. Ya, 6 de la mañana con 3 minutitos, 6 de la mañana 3 minutitos, avanzando hasta las 7 estamos. Después llega el gritón, como siempre, a las 7 de la mañana. Son las 6 con 3 minutos.

las 6 de la mañana con 11 minutitos, 6 con 11 minutos, donde estamos compartiendo junto a ustedes en Arriba los Dormilones. Saludos, reitero, para Juanito Juan Bustos de Temuco, quien ya está rumbo, o se va rumbo ya al trabajo. Saludo también a Juanito Navarrete allá por el sector de Calabozo. Este amigo dice que hay harta agüita y que van a haber bastantes camarones, ¿eh? Eso quiere decir que van a llegar solito a la casa. Son las 6 con 11 minutitos, 6 de la mañana, 11 minutitos. Rodrigo de Cerro Obligado, también un saludo para él, que siempre solicita el hueso.

las 6 con 17 minutos, 6 de la mañana, 17 minutos. Estamos compartiendo arriba los dormilones, 6 con 17.

0: Son las 6 de la mañana, 23 minutitos, 6 con 23 minutos. Estamos avanzando en este Arriba los Dormilones.
1: Buenas noches.
2: Buenas noches.
1: Necesito una habitación, por favor.
2: ¿Simple o con jacuzzi?

las 6 de la mañana con 26 minutitos, 6 con 26. Saludo a nuestro amigo Jorge Bustos, ya está en el trabajo en estos momentos. Mucho frío, bastante helado ahí en Temuco. Aquí está cantando el tema, 6 con 26. Estamos en Arriba los Dormilones para compartir junto a usted que está en la compañía. 6 con 26.

6 de la mañana con 30 minutitos, 6 con 30 minutitos. Reitero mi saludo entonces para Jorge Busto, que está en su lugar de trabajo con mucho frío, un grado más o menos es el que hay en este momento en Temuco. Y acá en Concepción, aproximadamente tenemos 3 grados la mínima, así que bastante frío, sí, 3 grados la mínima. En Temuco son 1 grado, así que un saludo ahí para nuestro amigo que se siga moviendo para este frío. En esta mañana, 6 con 30 minutos, estamos compartiendo Arriba los Dormilones.

las 6:34, 6:34. Vamos avanzando en esta jornada en la cual compartimos arriba los dormilones, compartiendo y saludando, por supuesto, a todos los que están ya despiertos, ya rumbo al trabajo. Reitero el saludo para la Maquita. Ella es sobrina de nuestro amigo Jorge Busto. Él la saluda desde Temuco. Ella es de Cerro Obligado. Ahí, pues, un saludo entonces. Y nos vamos a la música. Sigamos disfrutando con toda esta música para usted que está en compañía junto a nosotros en Arriba los Dormilones.

llegar a Cejuela. Pues 6:37, 6:37. Estamos compartiendo Arriba los Dormilones.

13 minutos nos separan de las 7 de la mañana. 13 minutos para las 7.

Vamos avanzando ya. Restan 11 minutos, 11 minutitos para las 7. 11 minutitos para las 7.

nos están separando 9 minutitos para las 6, 9 minutitos para las 6, ya se nos viene el gritón. Estamos compartiendo Arriba los Dormilones.

nos están separando 8 minutitos para las 7. 8 minutos para las 7. A levantarse los estudiantes que estudian acá en Coronel o en Lota. 8 minutos para las 7. 8 minutitos para las 7.

6 minutitos nos separan de las 7 de la mañana. 6 minutitos nos separan de las 7. En los titulares, asesinato en Paine. Hombre muere de un disparo en su cabeza a un costado de una multicancha en Paine. 6:54.

0: bien, bien, ya nos estamos acercando, ya aquí llegue nuestro amigo El Gritón, ya son las 7 de la mañana.
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¿Qué tal, amigos y amigas? Muy buenos días, bienvenidos a la gran sintonía de su Radio Dinámica. Desde este instante comenzamos a ofrecer a ustedes nuestra pincelada informativa para el día de hoy. Pincelada informativa para el día de hoy, de inmediato para ustedes. Son ya las 7 de la mañana con 6 minutos, 7 de la mañana con 6 minutos, 7 de la mañana con 6 minutos. Alto Biobío rescatan a padre y su hijo de 9 años luego de que cayeran al río Queuco. En Alto Biobío rescatan a padre y su hijo de 9 años luego de que cayeran al río Queuco. Denuncian aumento en robo de medidores de agua potable en la región del Biobío. Bueno, y si saben dónde van a parar estos medidores, porque se sabe quiénes son los que compran estos medidores, ¿por qué se hacen los tontos? Dan de baja y formalizan a dos carabineros de Curanilagüe por destruir droga y omitir denuncia. Dan de baja y formalizan a dos carabineros de Curanilagüe por destruir droga y omitir denuncia. Adolescente de 17 años queda grave tras ser atropellada por taxibús tras fiesta ranchera en Coronel. Amplían detención de conductor ebrio que atropelló a tres bomberos en Chiguayante. Sigue búsqueda de adulto mayor extraviado en Tucapel, habría vendido caballos antes de su desaparición. Mamá de Tomás Bravo rechaza regreso de Arista de Valdivia a Fiscalía del Biobío y acusa corrupción. Mamá de Tomás Bravo rechaza regreso de Arista de Valdivia a Fiscalía del Biobío y acusa corrupción. Fiscalía investiga homicidio de hombre de 37 años tras ser atacado a golpes en Cañete. La Fiscalía investiga homicidio de un hombre de 37 años tras ser atacado a golpes en la ciudad de Cañete. Tres delincuentes pidieron ver lujoso collar en joyería en la ciudad de Los Ángeles para luego huir con la alhaja. Son ya las 7 de la mañana con 9 minutos, 7 de la mañana con 9 minutos, 7 de la mañana, 9 minutos.

En el plano nacional de la noticia, cuando ya son las 7 de la mañana con 9 minutos, 7 de la mañana, 9 minutos, 7 de la mañana con 9 minutos. CADEM, aprobación del presidente Kast, sube 41% y un 90% está de acuerdo con la salida de Duco. Rotación de autoridades tensiona el gobierno de Kast y golpea su relato progresión. Respalda o golpea más bien su relato progestión. Rotación de autoridades tensiona al gobierno de Kast y golpea su relato progestión. Conductor termina baleado en la cabeza tras intentar atropellar a carabineros en la capital. Oiga, si son descubiertos, ¿para qué arrancar? Saben que en cualquier momento pueden ser atacados por precisamente carabineros, porque se da la sensación de que son gente malula. Por lo tanto, el conductor termina baleado en la cabeza tras intentar atropellar a carabineros en la capital. Y eso ya está bueno que no hagan más eso, porque ya saben cuál es la respuesta. Asesinato en Paine. Hombre muere de un disparo en la cabeza a un costado de una multicancha. Club Aéreo advierte a la BGAC que deberá abandonar La Paloma si instala una torre de control.

Club Aéreo advierte a la DGAC que deberá abandonar La Paloma se instala una torre de control. PDI detiene a 4 mujeres acusadas de robar a adultos mayores lanzándoles yogurt para distraerlos. Mírenlas. Maldadosas. PDI detienen a 4 mujeres acusadas de robar a adultos mayores lanzándoles yogurt para distraerlos. Día, señoras y señores, cualquier triquiñuela con tal de estafar, robar, cualquier cosa se va a ver de aquí en adelante. Bueno, ya se está viendo hace bastante tiempo. Alcaldes de Ercilla y Galvarino piden a ministra Parot intervenir en casos relacionados con comodatos. Alcaldes de Ercilla y Galvarino piden entonces a ministra Parot intervenir en casos relacionados con comodatos. Viviendas son destruidas por incendio en Toma de Calbuco. Viviendas son destruidas por incendio en Toma de Calbuco. Falta de grifos dificultó labor de bomberos. Araya descarta pololeo con el PDG y asegura que no dejará bancada PPD o PDD. Soy del centro izquierda. Fuerte colisión entre 2 vehículos deja al menos 4 personas heridas en Valdivia. Hoy la voz de él. Carmona pide renuncia de todo el gabinete tras salida de Duco. Es un hecho grave. Incendio de gran magnitud afecta a estructura de En la Cruz. Bomberos de 7 comunas acusan a el lugar. Incendio de gran magnitud afectó entonces estructura en La Cruz. Bomberos de 7 comunas acudieron hasta el lugar. Detienen a Ivette Vergara por presunta conducción temeraria a 160 kilómetros por hora. Vaya, vaya. Detienen a Ivette Vergara por presunta conducción temeraria de a 160 kilómetros por hora. Por favor, no arriesgue su vida. Alto Biobío, en Alto Biobío se rescató a padre y su hijo de 9 años luego de que cayeran al río Queuco. Y todavía ni vivo ahí. Naya Fácil publica cuánto debe pagar por los gastos comunes de su penthouse. Gael Geomans se impone a las elecciones internas de del Frente Amplio. Votó menos de un quinto de la militancia. Suspenden las clases por sistema frontal en distintas comunas del país. Revisaremos luego las zonas afectadas. Fontaine aborda crisis de Codelco y apunta a privados para crecer. Necesitamos asociarnos. Capturan a prófuga en Punta Arenas que estaría vinculada a trata de personas y explotación sexual. Riña con armas blancas deja 2 hombres heridos al interior de departamento en Santiago. Son ya las 7 de la mañana con 15 minutos, 7 y cuarto de la mañana, 7 de la mañana con 15 minutos, 7 y cuarto de la mañana, 7 de la mañana con 15 minutos, 7 y cuarto de la mañana. En el plano económico, Nokia 9000 comunicador, el primer teléfono inteligente de la historia cumple 30 años. El ex militar israelí deudor de Sartor, al que Clark le gestionó multimillonario préstamo.

Diputada Santa Elise Serret presenta ley Descansa en Paz para frenar cobros e intereses tras fallecer. Están fabricando dinero, estos son los 10 hombres más multimillonarios del mundo en lo que va del 2026. ¿Eliminar feriados aumenta la productividad del país? Es la pregunta del millón. Polémica en Perú por cambios a sus días festivos. Desafío de la minería para que Codelco y Escondida recortan proyecciones con el cobre en precio récord. Desafío de la minería entonces, ¿por qué Codelco y Escondida recortan proyecciones con el cobre en precio récord? No tan solo Chile, Australia también busca un acuerdo con Estados Unidos ante los aranceles de Trump. Codelco anuncia cambios en vicepresidencias y nombra gerentes generales en el teniente Ichuki Kamata.

Los costos económicos evidentes y ocultos del mes que ya lleva cerrado el paso a los Libertadores. Brasil impondrá también con mucha cautela su ley de reciprocidad contra Estados Unidos por los aranceles.

descubren disputas las virtudes y los defectos de Chile y Perú en la carrera por atraer inversión. El metal rojo cerró el día viernes, en 6,59 dólares la libra. De Boric a Budanovic, las reacciones en el Frente Amplio tras el triunfo de Joe Amans en elecciones.

ante lluvias que podrían ser históricas, suspenden clases para este lunes en Arica, Tarapacá y cuatro comunas de Antofagasta. Steinert asistirá a sesión de investigadora. Diputados esperan que aclare informe de la Contraloría General de la República por exceso de atribuciones. Conmoción en Italia, delantero del Calcio está en coma inducido tras grave accidente. El club confirmó el delicado estado de salud del jugador de 20 años. Duro golpe para las Diablas, pierden ante Japón y se complica su sueño en el Mundial de Hockey.

el ninguneo de un rival a Neymar que se viraliza y que esconde una antigua y polémica historia.

Les duele, Correa vuelve a explotar en Colo-Colo con duras frases y Ortiz adelanta el superclásico con claro mensaje. Los Albos igualaron 2-2 ante O'Higgins. Mira el penal que se perdió Arturo Vidal en el Colo-Colo O'Higgins y el error del portero Carabarí. El líder Cobreloa se aleja de todos, ¿ah? Se juega la fecha 21 de la primera B y todo se dio perfecto para el puntero Cobreloa. Los naranjas vencieron a San Felipe como visita y se escapan en la cima del torneo con 38 puntos, 3 más que su escolta Santiago Wanderers. Los Caturros, por su parte, solo igualaron en casa ante Puerto Montt y se alejaron de la pelea con los de Calama. Ahora tienen 35 unidades en el segundo lugar, mientras que los sureños marchan cuartos con 31, también en la pelea en la zona alta. Por su parte, Antofagasta igualó con Iquique y no pudo meter presión en la lucha por el primer lugar. Quedó con 31. En el cuarto lugar, a 7 de la cima, en tanto Rangers sigue hundido en el último puesto con 6 puntos en 20 fechas y está casi condenado. Se encuentra a 10 de salvación y quedan 30 unidades en juego. Este lunes continuará la jornada con 3 duelos. Así va la tabla de la primera B entonces. En el lugar número 1, Cobreloa, con 38 puntos. Segundo lugar para Santiago Wanderers con 35 puntos. En el tercer lugar está Magallanes con 32 puntos. Cuarto lugar para Antofagasta con 31 puntos. Quinto lugar para Puerto Montt, Deportes Puerto Montt, con 31 puntos. Sexto lugar para la Unión Española, mira dónde está la Unión Española, por Dios, con 31 puntos. En el séptimo lugar está Arica con 30 puntos. En octavo lugar estaría San Luis de Quillota con 29 puntos. Noveno lugar, zona roja, Copiapó con 27 puntos. ¿Qué más? Ah, 27 puntos, Copiapó. Décimo lugar está Recoleta con 26 puntos. En el onceavo puesto estaría con 24 puntos Deportes Temuco. En el puesto número 12, Deportes Iquique, con 22 puntos. En el décimo tercer lugar, Curicó Unido, con 20 puntos. En el lugar número 14, Unión San Felipe, con 20 puntos. En el lugar número 15, estaría con el lugar número de... En el puesto número 15 está Club Deportivo Santa Cruz con 16 puntos. Y quien sí está en la zona roja es nada más nada menos que Rangers de Talca. Uy, uy, uy, Rangers, por Dios. 6 puntos tiene Rangers de Talca. Así va entonces la tabla de la primera B. Es todo por el momento, señoras y señores, es todo por el momento con esta pincelada informativa para el día de hoy.

0: Las 7 de la mañana con 30 minutos.
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Atentos a la hora, atentos a la hora, atentos a la hora. 22 minutos faltan ya para las 8 de la mañana. 22 para las 8, 22 para las 8, 22 para las 8.

11 minutos faltan ya para las 8 de la mañana, faltan 11 minutos, 11 minutos faltan ya para las 8 de la mañana, 11 para las 8, 11 para las 8. Estamos en Arriba los Dormilones. En la región metropolitana, la PDI detuvo a 4 mujeres acusadas de robar a adultos mayores lanzándoles yogurt para distraerlos. Déjalas. Tremenda, tremendas de peligrosa estas mujeres, oiga. Detectives de la Brigada de Investigación Criminal Bicrim de la Conde de la PDI detuvieron a 4 mujeres mayores de edad vinculadas a una investigación por una serie de robos por sorpresa que tenían como principales víctimas a adultos mayores del sector oriente de la región metropolitana. De acuerdo con los antecedentes recopilados durante las diligencias, las imputadas habrían actuado de manera coordinada y organizada, seleccionando principalmente a personas de avanzada edad para cometer los ilícitos. El modus operandi de estas sinvergüenzas, consistía en generar una distracción lanzando líquidos o sustancias similares a yogurt sobre las víctimas. En medio de la confusión, las mujeres sustraían sus billetes y tarjetas bancarias, las que posteriormente eran utilizadas de manera fraudulenta. Ahora, en el marco de la investigación, detectives ejecutaron órdenes de entrada y registros emanadas del cuarto juzgado de garantía de Santiago en 4 domicilios ubicados en La Florida. De La Florida y La Granja y San Joaquín y La Pintana eran las sinvergüenzas. Estas caras duras eran de La Granja, San Joaquín, La Pintana y La Florida. Con resultado del operativo fueron detenidas estas 4 sinvergüenzas vinculadas a la investigación. Una de ellas además mantenía 2 órdenes de detención pendientes por delitos relacionados con el uso fraudulento de tarjetas de crédito y robo en lugar no habitado. Incautan vehículo y decenas de especias, oiga, estaban, pero bien abastecidas estas sinvergüenzas. Durante los procedimientos, la PDI incautó 3 vehículos que presuntamente habrían sido utilizados para concretar los robos. Además, los detectives encontraron dinero en efectivo, tarjetas bancarias, tarjetas de regalo, teléfonos celulares, dispositivos de pagos electrónicos, documentos y otras especies que quedaron a disposición de la investigación. Entre los elementos incautados se contabilizan 38 billeteras, imagínense ustedes, 38 billeteras, 45 prendas de vestir y accesorios, 35 artículos de maquillaje y cosmética, 6 teléfonos celulares, tarjetas bancarias y gift, las famosas gift card, entre otras especies. Las diligencias buscan establecer la participación de las sinvergüenzas detenidas en los distintos hechos investigados y determinar si existen más víctimas vinculadas a este modus operandi en el sector oriente de la capital. Y una noticia que nos viene llegando de último minuto: Camilo Huerta fue detenido este lunes en el aeropuerto de Santiago en medio de una investigación en su contra por narcotráfico. La semana pasada, el OS-7 de Carabineros realizó un masivo operativo en 9 regiones del país, el que fue denominado como Imperio de Ámsterdam. Este dejó 38 detenidos por delitos como el tráfico de drogas, cultivo de cannabis y lavado de activos. Sin embargo, hubo una persona que Carabineros no pudo detener. Se trata de Huerta, conocido Chico Reality, el famoso conocido Reality, el Chico Reality, que se encontraba en Estados Unidos, mire por donde andaba al final ese vergüenza, por lo que no pudo ser aprehendido. Huerta regresó este lunes al país, siendo detenido inmediatamente debido a la orden de arresto que pesa sobre él. La figura televisiva es investigada por su supuesta participación en una banda que utilizaba una fachada de cannabis medicinal para traficar drogas.

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1: Atentos a la hora, atentos a la hora. 6 minutos nos separan de las 8 de la mañana. 6 minutos faltan ya para las 8 de la mañana. 6 para las 8.

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Las 8 de la mañana ya con 23 minutos, 8 y 23 minutos, 8 de la mañana con 23 minutos, 8 y 23 minutos. Estamos en Arriba los Dormilones, aquí en tu Radio Dinámica a esta hora, compartiendo toda la música del mundo. Rock latino a esta hora.

Atentos a la hora, atentos a la hora, atentos a la hora, a las 8 de la mañana ya con 27 minutos, 8:27 minutos, 8 con 27 minutos. Los Caligaris nos dicen, pero qué necesidad.

0: Pausa comercial de esta hora, breve pausa comercial a esta hora. Vamos a la pausa comercial y ya estamos de regreso con más canciones bellas.
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0: arrancó. Yo quería algo simple para tomar, pero veo que está bueno esto, ¿no? ¿Qué me has traído, señor?
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0: No tiene hielo, así que mucho cuidado.
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0: Atentos a la hora, atentos a la hora. 9 minutos faltan ya para las 9. 9 minutos faltan ya para las 9 de la mañana. ¿Qué pasa con el pronóstico del tiempo? Se lo damos a conocer de inmediato. ¿Qué nos dice la Dirección Meteorológica de Chile? ¿Qué nos dice la Dirección Meteorológica de Chile para el día de hoy? Lunes 17 de agosto. Lunes 17 de agosto del 2026. La mínima fue de 2 grados. Bueno, muchos automóviles por la mañana hubo que lanzarles agüita heladita para poder descongelar el hielo que estaba sobre los parabrisas. Para la temperatura máxima para hoy, 15 grados. Cielos totalmente despejados durante la mañana y durante la tarde y durante la noche. Cielos totalmente despejados durante todo el día, de acuerdo al pronóstico del tiempo que nos entrega la Dirección Meteorológica de Chile. Para mañana martes 18, una mínima de 2 grados, máxima 14 grados. Cielos totalmente despejados durante la madrugada, durante la mañana. Nubosidad parcial durante la tarde, igual cosa por la noche. Para el miércoles 19, mínima 3 grados, máxima 13 grados. Nubosidad parcial durante todo el día. Para el jueves 20, mínima 6 grados, máxima 13 grados. Cubierto por la madrugada, cubierto por la mañana, nublado por la tarde y nubosidad parcial por la noche. Para el viernes, día viernes 21, mínima 3 grados, máxima 13 grados, despejado por la madrugada, despejado con vientos entre 25 y 40 kilómetros por hora por la mañana y por la tarde despejado con vientos entre 25 y 40 kilómetros por hora por la tarde, igual cosa por la noche. Para el sábado y domingo, buen tiempo, de acuerdo a lo que nos señala la Dirección Meteorológica de Chile. Atentos a la hora, atentos a la hora. 8 minutos faltan ya, 8 minutos faltan ya, 8 minutos faltan ya para las 9 de la mañana, 8 para las 9.
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5 minutos faltan ya para las 9 de la mañana. Ya nos estamos despidiendo de este programa. Arriba los dormilones, que regresa mañana. Mañana, si Dios así lo permite, estaremos en el aire nuevamente con toda la música que usted necesita para levantarse con ánimo, con mucha energía, con mucha vitalidad. Hasta mañana, amigos, con Arriba los dormilones.

Y así, sin darnos cuenta, llegamos al final de este loco, loco programa. Arriba los dormilones, el programa más loco de la radiofonía mundial. Hasta la próxima o hasta...

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Las 9 de la mañana ya con 3 minutos, 9 de la mañana y 3 minutos, 9 de la mañana con 3 minutos, sigue aquí las informaciones. Un nuevo juicio deberá realizar el Tribunal Oral de Cañete en el caso de Carlos Palacio Navarro, acusado por la Fiscalía como responsable del homicidio de Moisés Orellana, pero condenado finalmente a 28 años de cárcel por delitos distintos, incendio y robo con intimidación. Lo anterior en el marco de un recurso de nulidad acogido por la Corte de Apelaciones de Concepción, al estimar que el Ministerio Público no presentó pruebas sobre la participación de Palacio en los hechos imputados, y por otro lado, al cambiar los jueces el nivel de responsabilidad del acusado, sin un debate previo durante el juicio. Sobre la resolución, uno de los abogados defensores, Hans Lauri, explicó que el Tribunal de Alzada acogió los argumentos con que fue impugnada la sentencia, apostando por probar la total inocencia de Carlos Palacio en el segundo juicio. Increíble esto, oiga. Sostuvimos en la Corte de Apelaciones y sostenemos que nuestro representado es absolutamente inocente de los cargos que se le imputaron en su oportunidad. De manera que la Corte de Apelaciones, haciendo eco de estos antecedentes, anuló la condena y ordenó repetir el juicio. En este nuevo juicio sostendremos y demostraremos la completa inocencia de don Carlos Palacio, que originalmente se le había condenado a 28 años de cárcel, afirmó. Carlos Palacio fue detenido en el 2024 en prisión preventiva, desde entonces involucrado en una serie de ataques de la resistencia mapuche lafkenche, perpetrados en septiembre del 2020 en el sector Leoncao de Cañete. Durante los atentados, que incluyó el incendio de una vivienda y robo de armas, fue asesinado el joven Moisés Orellana. Durante la tarde del día domingo, un padre de 34 años y su hijo de 9 fueron rescatados luego de caer a las aguas del río Queuco, esto es en la comuna de Alto Biobío, región del Biobío. El hecho ocurrió cerca de las 16:20 horas en el camping Salto Azul, ubicado en la ruta Q699, a la altura del kilómetro 20. De acuerdo con la información entregada por carabineros, ambas víctimas, quienes se encontraban como turistas en el sector, cruzaban el puente colgante de ingreso al camping cuando dos tablas de la estructura se desprendieron de su posición. Fueron arrastrados por varios metros. Producto de la caída, el hombre y el menor fueron arrastrados por la corriente del río Queuco por cerca de 500 metros, logrando posteriormente llegar hasta un islote.

Aproximadamente una hora luego del suceso, personal de carabineros y equipos de emergencia concurrieron hasta el lugar para realizar las labores de rescate. Tras ser evaluados por personal del SAMU, se determinó que ambos involucrados mantenían lesiones de carácter leve. Posteriormente fueron trasladados hasta el CESFAM de Ralco.

Un procedimiento de carabineros en el límite de Estación Central con Santiago terminó con un hombre baleado en la cabeza y otro sujeto detenido de Quinta Normal se dirigía a verificar la activación de una alarma y decidieron fiscalizar un vehículo Honda City que se encontraba en las cercanías. Según carabineros, al advertir la presencia policial, el conductor habría intentado atropellar a los funcionarios, quienes hicieron uso de sus armas de servicio. El teniente Carlos Huancatripay, Carlos Huicantepay, oficial de ronda de la prefectura Rinconada, señaló que el conductor del auto, al percatarse de la presencia policial, intenta atropellar a los carabineros de servicio, quienes se ven en la obligación, en defensa propia, de hacer uso de su armamento oficial. En el automóvil se desplazaban tres personas. Uno de los ocupantes descendió e intentó escapar, pero fue detenido, mientras que un segundo logró darse a la fuga. El conductor, en tanto, terminó con un impacto balístico en la cabeza y actualmente se mantiene en riesgo vital. En el lugar se registró una importante cantidad de disparos y el tránsito permanece interrumpido en el sector mientras continúan las diligencias. Carabineros se mantienen además a la espera de las instrucciones del Ministerio Público para determinar los peritajes y esclarecer completamente las circunstancias de este procedimiento.

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1: Del mundo. Día lunes, 17 de agosto de este año 2026. Jacinto se recuerda en el día de hoy. Es la semana número 34 días del año que han transcurrido ya 229 días. Restan 136 días para que finalice este año 2026. Increíble, pero cierto, señoras y señores, el tiempo pasa volando, volando. Vuela, vuela, vuela. Hay una canción por ahí que dice vuela, vuela. Y nosotros, precisamente, señoras y señores, saludamos a quienes hoy día están de onomástico, a quienes están de cumpleaños. Hoy día están de onomástico los Jacinto. Jacinto está de onomástico en el día de hoy. Estamos saludando en forma muy especial a quienes están de cumpleaños, aniversario de matrimonio, a quienes contraen matrimonio por el civil, a quienes están desde muy tempranito esperando que se abran las compuertas ahí en el registro civil para contraer matrimonio por el civil. Lunes 17 de agosto de este año 2026. Estamos listos, señoras y señores. Estamos listos ya para, por supuesto, señores, y por supuesto recibimos a nuestros invitados con una tremenda ovación. Vamos a las canciones de inmediato, canciones que hemos preparado especialmente para esta ocasión. Vamos a arrancar de inmediato. Los Caligaris y Miranda, Mago.

Pero volando, queridos amigos y amigas, ya son las 9 de la mañana con 15 minutos, 9 y cuarto de la mañana. 9 de la mañana con 15 minutos, 9 y cuarto de la mañana. A esta hora compartiendo bellas canciones y por supuesto también comentándoles de todo un poquito. ¿Qué pasa en el deporte? ¿Qué pasa en el tenis? Fíjese que con el 11 del mundo a la cabeza, España confirma equipo para enfrentar a Chile en llave de Copa Davis. Uy, uy, uy, que va a estar interesante esto, ¿eh? Rafael Jodar, no jodas, hombre. Rafael Jodar, que joda. Y Daniel Mérida liderarán a la selección de España en la eliminatoria de Copa Davis contra Chile en el Parque Estadio Nacional de Santiago, los días 19 y 20 de septiembre. El capitán español David Ferrer anunció este lunes los jugadores que participarán en esta confrontación en busca de un puesto en la fase final de Bolonia, Italia. Además de Jodar, 11 de la ATP, y Mérida, 40 en la ATP, el capitán español contará también con Martín Landaluce. Ajá. Martín Landaluce, 67 del ranking, y Jaume Munar, 46, y Pedro Martínez, 148. Para a un grandísimo nivel, ¿eh? Ganando a los mejores jugadores del mundo y con opciones de acabar top 10. Creo que es algo muy bueno para el tenis español, apuntó el capitán del equipo David Ferrer. El madrileño, por su nombre, de 19 años, aseguró que es una ilusión tremenda poder representar a la selección española por primera vez. Mérida, de 21 años, cuadragésimo y cuadragésimo en la ATP. Mérida, entonces, de 21 años y cuadragésimo en la ATP, indicó que para él es un sueño jugar la Copa Davis. ¿Cómo se estaría?

Jugando el 19 y 20 de septiembre en el Parque Estadio Nacional en Santiago de Chile. Una buena jornada de tenis, ¿eh? Alto nivel del tenis. Son ya las 9 de la mañana con 18 minutos, 9 de la mañana con 18 minutos. Las canciones lindas continúan en tu radio dinámica a esta hora. ¿Usted ha tenido la oportunidad de andar en tren? Bueno, en biotren, claro. Hoy día hay mucha gente anda en biotren. Pero antiguamente existían los trenes a vapor, ¿ah? Había que echarle carbón de piedra a una caldera y esa caldera, por supuesto, viajaba desde mi tierra natal, Lebu, hacia Concepción, en ese tren al sur. Los prisioneros de Chile...

0: Oiga, es impresionante lo que hace el escuchar estas canciones, ¿ah? ¿Eh? Uy, me remonté cuando yo tenía, a ver qué edad tenía, unos 10 añitos, 11 añitos ahí. Mis abuelos vivían, tenían su casita frente a la estación de ferrocarril allá en Lebu. O sea, todos los días nosotros observábamos la llegada del tren que venía desde Concepción, que hacía por ahí un transbordo en San Rosendo, me recuerdo. No, me recordé de tantas cosas lindas. Cuando uno venía hacia Concepción, aparecían personajes muy míticos, ¿ah? Por ejemplo, en Cañete se vendían las famosas, el famoso luchecito calientito envuelto en hojas de nalca, amarrados con trocitos de pita. Venía calientito, calientito. Y también andaban los señores vendiendo malta, en aquel entonces pilsen y malta. Y bebidas, por supuesto, donde uno clavaba los ojos en las Pepsi Cola en aquel entonces, o las Orange Crush. Y venían en unas botellitas de color café, que no era la Orange Crush de hoy en día, ¿no? Era más rica, inclusive. Me comen revista, vea, Mercurio, gritaba, a veces se le confundía la cosa. Rosita, vea, Mercurio. Ahí venían todas las revistas, venía el Condorito, el Disneylandia. Y el aroma, increíble pero cierto, el aroma de las revistas, de los diarios, impresionante. Y por ahí, la gente que viajaba con sus comercios, con los cerditos, con las gallinitas, esos canastos grandes, ¿eh? Algunos llenos con frutillas de purén, que eran una maravilla. Las frutillas de purén, un aroma pero espectacular. Y las tortillas también, ¿eh? Y tantas cositas ricas. El pollito cocido que se llevaba para esos viajes largos. Un verdadero museo existe allá en Temuco, donde y creo que también salen, hay ocasiones en las cuales también estas maquinitas se echan a andar. Hubo también un recorrido que se realizaba de Concepción hacia Dichato. ¿Ah? Se pasaba por Lirquén, Tomé. No, pero Lirquén, Penco primero, Penco. Lirquén, Tomé, Dichato. Y creo que seguía más allá, pero una maravilla el trencito a vapor. En Lebu había una bajada, pero temerosísima. Tenían que aplicar una máquina de reserva, una máquina que apoyaba, en cierta manera, las famosas cremalleras. La avería que se trasladaba desde Lebu hacia Concepción. Y tenían que utilizar dos máquinas para subir esa tremenda cuesta porque era peligrosísima. Hubo muchos trenes que llegaron prácticamente al mar, producto al que llamaban descarrilamiento, cuando estas se pasaban prácticamente por la altura, por la gran altura que tenía esa cuesta. Había muchas máquinas que no resistían, no aguantaban los frenos, no daban abasto. Y iban a parar prácticamente al mar allá, hermosa ciudad de Lebu. Las 9 de la mañana ya con 29 minutos. Uy, uy, uy, de tanto. Vamos a la pausa comercial, breve pausa comercial, y regresamos con más canciones lindas para ustedes que están en sintonía de su Radio Dinámica a esta hora.
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tu programa En Familia. En Familia le vamos comentando de todo un poquito, ¿eh? A propósito de Hombres G. Investigan a anestesiólogo habría abusado sexualmente de dos pacientes mientras estaban sedadas. Los hechos habrían ocurrido a fines del año 2022 y en octubre del 2025 en Vallenar. Un médico anestesiólogo que se desempeña en la comuna de Vallenar, esto es en la región

de Atacama está siendo investigado por el Ministerio Público por delitos de abuso sexual en contra de al menos dos pacientes. Según los antecedentes dados a conocer por el diario de Atacama, a fines del año 2022, una denuncia de una funcionaria del Hospital Provincial de Huasco reveló que el médico habría abusado sexualmente de una paciente, esto mientras la joven se encontraba totalmente sedada. En julio del año 2023, la Fiscalía formalizó cargos en su contra y se le dictaron las medidas cautelares prohibición de acercarse a la víctima a menos de 200 metros y la prohibición de hacer cualquier tipo de comunicación con ella. Sin embargo, un hecho similar se denunció también en octubre del año pasado, esto cuando una paciente llegó hasta el cuartel de la Policía de Investigaciones, PDI, de Vallenar, a dar cuenta de que concurrió a un recinto privado de salud de la comuna para hacerse un examen y cuando estaba sedada, el mismo profesional habría abusado de ella. La situación habría sido advertida por una funcionaria del recinto y posteriormente la víctima del hecho se enteró de lo que habría ocurrido interponiendo la denuncia. Ahora, los detalles de estas denuncias. Respecto a la causa, desde la Fiscalía Local de Vallenar se indicó que se reformalizó investigación en contra del médico anestesista, mantiene medidas cautelares de prohibición de acercamiento y comunicación de las afectadas, además de arraigo nacional. El médico tranquilamente sigue trabajando en el hospital, o sea, aquí no ha pasado nada. Como siempre acá en Chile, podría. Hace unas semanas, personal policial fue a buscar al médico al Hospital Provincial de Huasco, puesto que no se presentó a una audiencia. Desde el recinto médico señalaron respecto del caso que se realizó la respectiva denuncia a la Fiscalía de Vallenar el 12 de diciembre del año 2022, una vez que se tomó conocimiento de hechos que eventualmente revestían de carácter de delito. Dicha denuncia, se realizó mediante un ordinario número 2442, con fecha del 12 de diciembre del año 2022. Sumaron que a raíz de lo anterior, mediante la resolución exenta 5409, de fecha 12 de diciembre del año 2022 del hospital, se instruyó sumario administrativo para efectos de investigar los hechos señalados en el documento de fecha 9 de diciembre del 2022, suscrito por el jefe de la unidad de apoyo clínico. Añadieron que los funcionarios y trabajadores de la unidad de pabellón desarrollan más bien sus labores de manera coordinada y en equipo, siguiendo los protocolos y procedimientos establecidos para garantizar la seguridad de los pacientes durante todo el proceso de atención. Estas medidas consideran una comunicación permanente entre los integrantes del equipo, la supervisión de los procedimientos y la adopción de las medidas necesarias para prevenir riesgos y brindar de esta manera una atención segura y oportuna. Según la información del propio centro asistencial, el médico sigue desempeñándose en el hospital y no ha sido apartado de sus funciones. O sea, como se dice, tiene santos en la corte.

14 minutos faltan ya para las 10 de la mañana, 14 minutos faltan ya para las 10 de la mañana de este día, lunes 17 de agosto del 2026. Jacinto, recordamos en el día de hoy, también saludamos a quienes están de cumpleaños, ¿eh? A quienes están de aniversario de matrimonio, a quienes están muy próximos a contraer matrimonio por el civil. Saludamos a todo el personal de registro civil también, ¿eh? Todo el personal ahí que está laborando arduamente desde muy tempranito. Y a la personal de la Salcobrán también los saludamos. Está por ahí en sintonía. Personal de la farmacia Salcobrán también los estamos saludando a esta hora. A todos nuestros amigos y amigas que están siempre en sintonía de su Radio Dinámica. Fíjese que O'Higgins se llevó un empate agónico de 2-2 desde el Monumental con un gol en los descuentos. Arnaldo Castillo. Propósito, un saludo para doña Verónica Castillo, que está por ahí en sintonía. Hizo tropezar a Colo Colo cuando ya celebraba la victoria. Uy, uy. Fue un partido que parecía que lo teníamos perdido, pero rescatamos un empate al final y casi lo ganamos. Ah, quedamos con gusto a poco al final, pero muy positivo por el punto rescatado, señaló el paraguayo nacionalizado chileno. Cuando la fiesta se consumaba en Macul, apareció el invitado de piedra, entre las más de 40.000 personas que llegaron al Estadio Monumental, Arnaldo Castillo.

El 9 de O'Higgins arruinó una previa soñada a 7 días de un nuevo superclásico para poner el 2-2 definitivo. Colo-Colo no pudo seguir prolongando los 12 puntos de ventaja sobre Universidad de Chile, su más cercano perseguidor, y tropezó sobre el final de un encuentro que nunca lo tuvo cómodo, ante un equipo visitante que no tuvo pánico escénico. Qué importante es el pánico escénico, ¿ah? Qué importante es esto, ¿ah? ¿Ah? Y para jugadores y cuerpo técnico, el joven arquero Gabriel Maureira maldecía el cielo y se tapaba la cara con su camiseta, mientras que en el banco el técnico Fernando Ortiz hacía lo propio buscando una explicación y buscaba también algunas respuestas entre los colaboradores, pues. Y por el lado de los rancagüinos, que vienen de una impecable temporada en el plano internacional, no había satisfacción, pero sí tranquilidad. Así lo manifestó su estandarte, el centro delantero paraguayo nacionalizado chileno, que festejó en el silencio de Macul. Ah, ven en las galerías de la foto ahí. Fue un partido que parecía que lo teníamos perdido, pero, que rescatamos un empate al final y casi lo ganamos. Quedamos con gustito a poco al final, pero muy positivo por el punto rescatado. Jugamos contra el puntero, pues no es menor. Jugamos contra el puntero con un equipo, que ha demostrado por qué está en la punta, señaló Arnaldo Castillo, quien salió ovacionado por la parcialidad del celeste que llegó a Macul. El oriundo de la ciudad del Este llegó al país hace bastante ratito, de ahí su doble nacionalidad y su acento, una mezcla de guaraní con los modismos nacionales. Lo conversamos en la semana, la verdad, vinimos a buscar el partido y obviamente es un punto de oro para nosotros, porque como se han ido dando las cosas, estoy feliz por el equipo, por mis compañeros. Algunos jugaron con molestias, algunos jugaron desgarrados, y fueron todo lo que sí, ¿eh? Fue todo lo de sí, agregó el hombre que se ha transformado en un símbolo en la delantera del capo de provincia, donde llegó en el 2020. Bueno, en la presente temporada, entre todos los compromisos de distintas competencias, donde ha definido a el equipo de Rancagua, ya lleva 15 anotaciones. Los refuerzos que llegaron no van a ayudar bastante, ¿eh? Dice él que los refuerzos que llegaron nos van a aportar bastante, nos van a ayudar muchísimo. Eso lo necesitábamos, dieron un nuevo aire que nos ha venido, pero muy bien, casi lo ganamos, cierra la información. Ahora con el empate de O'Higgins llegó también a 24 puntos y se focaliza en el torneo local tras su paso por la fase preliminar de la Libertadores y después de en la Sudamericana, donde quedó fuera ante Boca Juniors. Se recuerdan que estuvieron a punto estos muchachos de hacer, pero Boca Juniors por ahí se impuso y lamentablemente tronchó esta posibilidad que tenían estos muchachos de Rancagua. Bueno, es lo que queríamos comentarles también aquí en tu Radio Dinámica a esta hora, donde estamos compartiendo bellas canciones. La música bonita para todos ustedes aquí está en tu Radio Dinámica y por supuesto con esta estrechez de corazón preciosa. Vamos a continuar de inmediato con nuestros invitados. Aquí están ellos, siempre los prisioneros con estrechez de corazón.

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Las 10 de la mañana ya con 5 minutos, 10 de la mañana y 5 minutos, y aquí las informaciones. En el plano económico, el cobre está imparable e inicia la semana marcando un nuevo máximo histórico. El cobre sigue sin encontrar techo. El metal rojo marcó este lunes un nuevo máximo histórico en la Bolsa de Metales de Londres, consolidando el fuerte rally que ha protagonizado durante las últimas jornadas y reforzando su papel como uno de los principales soportes de la economía chilena. De acuerdo con datos de la Comisión Chilena del Cobre, Cochilco, el cobre cerró este lunes de agosto en 6,736 la libra, 6,736 dólares la libra, equivalente a 14,850 dólares por tonelada, anotando un avance diario de 2,1%. El avance del metal rojo también tiene implicaciones para el mercado cambiario. El dólar cotizó en su apertura a 913 pesos, mismo nivel que su precio promedio de la última sesión. Según lo que explicó Diego Montalberti, analista del mercado de Capitalia, el cobre continúa funcionando como un soporte estructural para el peso chileno. La semana pasada el cobre retomó su rally, impulsado por las expectativas en torno a eventuales aranceles a los cátodos y por la demanda asociada al desarrollo de infraestructura de inteligencia artificial, señaló el especialista. La semana

La pasada, Cochilco dio a conocer nuevas proyecciones de precio, demanda y oferta del cobre para el 2026 y 2027, incluidas en el informe de tendencia del mercado del cobre correspondiente al segundo trimestre de este año. El viceministro de Economía y Minería, Daniel Maas, destacó que se elevó a 5,95 dólares la libra, precio promedio, para este año, y se mantuvo en 5,10 dólares la libra en la proyección para el 2027. Explicó que estos valores históricamente altos reflejan la solidez de la demanda mundial y las restricciones de oferta que enfrenta el mercado, factores que también han impulsado los recientes máximos del metal. Por otra parte, la autoridad resaltó que este escenario es favorable para Chile, ya que los altos precios del cobre contribuyen a aumentar la recaudación fiscal y refuerzan la posición estratégica del país como principal productor mundial. Y al mismo tiempo, complementó Maas, plantean el desafío de seguir mejorando la productividad, asegurar también la continuidad operacional e impulsar nuevos proyectos que permitan sostener el liderazgo de la minería nacional.

se encienden las alarmas en la empresa Esbio y la comunidad. Esto a raíz del aumento en casos de robos de medidores de agua potable domiciliarios en Los Ángeles, Laja, Talcahuano y otras ciudades de la región del Biobío. En este panorama, Esbio ha reforzado medidas preventivas y operativas para enfrentar esta situación y reducir su impacto en los clientes. Las motivaciones de quienes realizan este tipo de delitos serían la extracción de cobre para su venta ilícita. Concepción, Talcahuano, Los Ángeles y Laja son algunas de las ciudades donde se han realizado varias denuncias en las últimas semanas, según lo afirmó Eduardo Álvarez, subgerente zonal de Esbio. La compañía mantiene también una comunicación sistemática a través de sus canales de contacto, plataformas digitales y redes sociales, con recomendaciones para que las personas protejan sus medidores mediante nichos y rejas que permitan su lectura, explicó. Esto busca evitar también daños, filtraciones y costos.

temática a través de sus canales de contacto, plataformas digitales y redes sociales, con recomendaciones para que las personas protejan sus medidores mediante nichos y rejas que permitan su lectura, explicó. Esto busca evitar también daños, filtraciones y costos.

temática a través de sus canales de contacto, plataformas digitales y redes sociales, con recomendaciones para que las personas protejan sus medidores mediante nichos y rejas que permitan su lectura, explicó. Esto busca evitar también daños, filtraciones y costos.

Las 10 de la mañana ya con 15 minutos, 10 y cuarto de la mañana, 10 de la mañana con 15 minutos, las 10 y cuarto de la mañana. Estamos a esta hora en familia a través de tu Radio Dinámica, acompañándoles como siempre con toda la música que tú necesitas para acompañarte donde quiera que tú estés a esta hora. Expulsan a peruano por microtráfico y robo. Un hombre de nacionalidad de peruana fue expulsado del país, según confirmó el Servicio Nacional de Migración CERMIG. El sujeto había sido detenido durante mayo de este año durante las marchas del Día del Trabajador por el delito de microtráfico. Además, ya mantenía una causa. Había ingresado en el

Año 2016, por los Libertadores, en el 2018, consiguió una residencia temporal. Frank Schauberbaum, director de Migraciones, señaló que este caso demuestra que estamos actuando con firmeza frente a quienes no cumplen con las legislaciones migratorias, pero por sobre todas las cosas, quienes cuentan con delitos. Bueno, si tenía delito, no va a tener cárcel. O sea, lo deportan, claro, pero sin estar en la cárcel, producto de lo que hizo acá, de los rongos, en la región de Valparaíso. La mayoría de ellos tuvo un epicentro en Quintero, siendo el más fuerte el registrado a las 12:32, con magnitud de 4.

Producto de lo que hizo acá, de los rongos, en la región de Valparaíso. La mayoría de ellos tuvo un epicentro en Quintero, siendo el más fuerte el registrado a las 12:32, con magnitud de 4.

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1: Son ya las 10 de la mañana con 23 minutos, 10 de la mañana y 23 minutos, estamos a esta hora en tu programa En Familia.

ventana de un vagón aún no es detenido. Pero está plenamente identificado este ladrón, ¿eh? Un hombre rompió a patadas las ventanas del vagón del metro de Valparaíso y escapó por una de ellas en una escena que quedó registrada en video y que generó minutos de temor. El hecho ocurrió cerca de las 21 horas del día sábado, a medio camino entre las estaciones Bellavista y Puerto. Esto ocurre en el trayecto Limache-Puerto de F. El sujeto había intentado asaltar a uno de los pasajeros con un cuchillo, lo dejó herido en una de sus manos y quedó atrapado gracias a la acción de quienes viajaban en el tren que lo redujeron. A los pocos segundos, se lo explicó, el agresor se fue adelante. Como éramos pocos pasajeros, avisamos a las personas que iba en ese vagón que se cambiaran porque el hombre había apuñalado a un joven, relató la testigo. Casi todos los pasajeros se trasladaron de vagón, entonces solo quedaron dos personas mayores. Carla agregó que la idea era dejar al agresor encerrado ahí y cuidar la puerta para que no pudiera pasar hacia donde estaban los demás y el joven herido. Yo siempre ando con parches, curitas y medicamento porque tengo un hijo al que siempre le pasa algo. También lleva toallitas húmedas. Le levantamos la mano y le hicimos una especie de pequeño torniquete con la toallita húmeda. Mi mamá comenzó a detenerle la sangre, manteniéndole la mano levantada. Mientras hacíamos todo eso, en cuestión de microsegundos, gritaron, se escapó, relató la testigo. Carla vio también que el asaltante tomó el martillo que tiene el metro para casos de emergencia en cada vagón y comenzó a golpear el vidrio. Al principio no lo lograba romper, después empezó a patear el vidrio y finalmente lo sacó de golpe. Luego salió corriendo, todos lo hemos visto en los videos, explicó. Ahora el jefe, según informó F, este individuo habría molestado a un pasajero al que atacó con un cuchillo. El pasajero intentó quitárselo y resultó con una herida cortante en el pulgar de su mano izquierda. Se activó el freno de emergencia. El tren quedó detenido. También el gesto. Este joven agredido estaba también preocupado por llegar tarde a su trabajo. Dijo que trabajaba en Viña y que iba atrasado. Estaba muy acongojado, como si fuera su culpa que por lo que había pasado. Las demás personas se vieron atrasados. Nosotros le decíamos, tranquilo, no es culpa tuya. Otra situación que resaltó la testigo es que el herido en todo momento habló con su jefe mientras esperaba la ambulancia. Llamó a su empleador y le dijo que había que ir al IST, Instituto de Seguridad del Trabajo. Fue la teniente coronel Mari Carmen Mediavilla, la prefectura de Carabineros de Valparaíso, quien señaló que no se pudo detener a el agresor en el momento. Agregó que la

Seguridad del Trabajo fue la teniente coronel Mari Carmen Mediavilla, la prefectura de Carabineros de Valparaíso, quien señaló que no se pudo detener a el agresor en el momento. Agregó que la víctima...

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0: los invitados estelares que llegan a este escenario imaginario del aire son precisamente los recuerdos de tu Radio Dinámica a esta hora. Preparados exclusivamente para que usted disfrute de aquellos grandes impactos de los años 50, 60, 70, 80 y 90. De inmediato vamos a dar comienzo, señoras y señores, y vamos a recibir con un tremendo aplauso a estos grandes invitados estelares para el día de hoy. Bienvenidos y bienvenidas, aquí llega el primer invitado.
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0: Alan y sus Bates nos deleitan con este hermosísimo tema que ya comenzamos a escuchar.
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0: Título de la canción, Liliana. Hoy día vamos a trabajar solamente con puros nombres de estas hermosas mujeres que llevan este precioso nombre de Liliana.

Alan y sus Bait nos deleitaban con ese hermoso tema dedicado precisamente a todas las lirianas que están a esta hora en sintonía. Julio Escobar, conocido artísticamente como Alan y sus Bait, es uno de los cantantes chilenos que tal vez más grabó en esos años 60, una época en que los jóvenes necesitaban música hecha por jóvenes. Y a su haber tuvo 4 LPs y numerosos 45 revoluciones por minuto. Su inicio se remonta en el año 1962, cuando grabó este tema que llevaba por título Liliana. Más tarde se radica en los Estados Unidos, luego vuelve a Chile, pasa a Perú y regresa nuevamente a los Estados Unidos. Alan y sus Bait. Sigamos disfrutando, sigamos deleitando vuestros oídos con estas lindas canciones que pertenecen al pasado. Vamos a continuar con más invitados especiales. Un hermoso nombre de mujer, Andrea. Albano y Romina Power.

Albano y Romina Power nos deleitaban con ese hermoso tema dedicado a todas las Andreas que están en sintonía a esta hora. Albano y Romina Power mantienen una relación cordial y profesional en la actualidad, aunque se divorciaron oficialmente en el año 2012. Tras años separados, conservan un fuerte vínculo familiar y continúan reencontrándose de manera esporádica sobre los escenarios de todo el mundo para interpretar sus grandes éxitos musicales. Siguen las canciones bellísimas aquí en tu Radio Dinámica a esta hora, con más invitados especiales. Hay más invitados. Aquí está el chileno Dani Chilean. Canción linda dedicada a todas las Veritos, a todas las Verónicas.

Tremendo, Dani Chilean, deleitando nuestros oídos con ese hermoso nombre, Verónica. Dani Chilean, Javier Astudillo Zapata, más conocido por su nombre artístico como Dani Chilean, nace en Mejillones un 22 de diciembre del año 1940. Fallece en Santiago de Chile un 30 de enero del 2014. Fue un compositor, cantante y músico chileno, exponente de la nueva ola. Fue padre de Alain Johannes, guitarrista de rock internacional. Comenzó su trayectoria cuando obtuvo el primer lugar en un concurso músico aficionados en Radio Cooperativa de Antofagasta, año 1959. Posteriormente viajó a Santiago en el año 61 para estudiar contabilidad y al mismo tiempo probar suerte en el ámbito musical. Fue el primer artista de la nueva ola chilena en componer una canción original, Verónica, precisamente el tema que ustedes están escuchando. Al reverso de su primer disco venía Corrina, Corrina, el clásico de Ray Peterson. Ambas canciones salieron al mercado en el año 61.

0: Y vamos a continuar. Uy, nos queda todavía poquito. Vamos con el próximo invitado. Vamos con el próximo invitado, señoras y señores.
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0: 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Qué linda canción, ¿verdad? Dedicada a todas las Marianitas que están en sintonía a esta hora de tu radio dinámica.
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0: Hasta mañana, Margaritas. Hasta mañana, Rositas.
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0: En Dinámica 100.7 entregamos a continuación el boletín informativo de la hora.
1: Y aquí las informaciones. Dos personas fueron heridas a bala en la comuna de Gualpén durante las últimas horas. Se trata del homicidio frustrado de un joven de 15 y un adulto de 46. El primer procedimiento se registró en el sector de René, y resulta lesionado con un impacto balístico en su muslo derecho, por lo que el personal al momento de constituirse solicita la presencia de SAMU, los que llegan precisamente llegan hasta el lugar y trasladan a este adolescente al hospital Las Higueras para recibir tratamiento médico, se dio a conocer. Horas más tarde, en la población de 8 de septiembre, un hombre de 46 años también fue herido con impactos balísticos. Una persona adulta de 46 años es interceptada por un vehículo en donde una persona le propina alrededor de 3 disparos, los cuales impactan su antebrazo, muslo y cadera para luego huir desde el lugar. Carabineros se constituye en el procedimiento, le presta los primeros auxilios, además de solicitar la presencia de SAMU, quienes lo trasladan hasta el SAR de Gualpencillo y posteriormente al hospital de Las Higueras por la gravedad de las lesiones, relató el capitán Cerda. Y a propósito del capitán Cerda, estamos en contacto con este Rodrigo Cerda Santander. Rodrigo, buenas tardes, buenos días más bien.
2: Sí, muy buenos días, Lautaro López, para ti y para las miles de personas que escuchan tu hermoso programa en familia de la Radio Dinámica. Sí, primero que todo al centro e ingresar a la Dirección de Cultura, Arte y Patrimonio para conocer las actividades que realizaron durante este fin de semana, especialmente durante la jornada de ayer en el patrimonial barrio de Puchocochuay, y por supuesto también para las actividades que aún quedan con Cultura, Arte y Patrimonio, Casa de la Juventud y mucho más. Lo cuenta a continuación nuestro amigo director de Cultura, Arte y Patrimonio, Johnny Campos. ¿Cómo estás, Johnny?
3: Estamos muy contentos porque fíjate que la actividad de ayer fue un éxito total y absoluto. Agradecer a los equipos municipales que trabajaron incansablemente, ejecución de obras, al equipo de dirección de cultura, a comunicaciones que nos acompañó también, al alcalde que estuvo con nosotros, Francisco Reyes, bueno,

0: principal y absoluto, agradecer a los equipos municipales que trabajaron incansablemente, ejecución de obras, al equipo de dirección de cultura, a comunicaciones que nos acompañó también, al alcalde que estuvo con nosotros, Francisco Reyes, bueno, concejal que después nos trasladamos al Borostero, donde se dio un compartir con la comunidad, acompañado de pan amasado con chicharrones, con arrollado y además con el típico caldillo, este caldito minero, ¿no es cierto?, que es muy apetecido. Mucha gente, la verdad, nosotros re contentos, porque hay que mantener el borde costero ordenado, hay que mantener el borde costero en estas condiciones para que los turistas se encuentren con un lugar hermoso. Hoy día es un panorama de fin de semana y la verdad que estamos muy contentos de lo que ocurrió el día de ayer. Pero quedan varias cosas más que podemos comentar. Estamos a la espera del gran evento que van a tener los jóvenes, ¿no es cierto?, con la oficina de jóvenes, estamos trabajando en conjunto, el evento que se va a realizar este día jueves 20, donde viene un exponente del hip hop y del freestyle, que es uno de los más importantes de Chile y del mundo, que es Teorema. Este cañetino, ¿no es cierto?, joven, que va a venir a acompañarnos al gimnasio municipal. Vamos a desbordar el gimnasio, me imagino, así que hemos llamado a todos los jóvenes que nos están escuchando. Teorema por primera vez en Coronel. La oficina jóvenes cabeza en esta acción, en la Dirección de Cultura, como siempre, apoyando, y esperamos también tener afuera artesanos. Estamos trabajando también con emprendedores de los food truck de la comuna de Coronel. Vamos a tener un panorama súper entretenido para los jóvenes y las jovencitas, para que vayan a ver estas batallas, como la batalla Red Bull, ¿no es cierto? Esto va a estar aquí en Coronel a nuestro estilo. Diseñado y modelado por la Oficina de Jóvenes y por supuesto que la compañera de Dirección de Cultura, Arte y Patrimonio. También les quiero comentar que el día 28, el viernes, el sábado 29, va a ser el carbón adulto. Y también mencionarles que el día 30 vamos a tener una actividad maravillosa en Playa Blanca, que ya les vamos a dar la publicidad para que pueda saber la gente. El día 30 le vamos a parar en Playa Blanca desde las 13 horas hasta las 18 horas. Y vamos a dar una primicia, porque los locales que se están adhiriendo a esta gran campaña van a tener el pescado frito, la merluza, el plato con papas cocidas, pebre, a 4.500 pesos durante el día domingo 30. Vamos a tener música en vivo, vamos a tener artesanos, vamos a tener la Expo Retro, donde va a venir un Arturito de la Guerra de las Galaxias a tamaño real, para que pueda compartir con los niños. Vamos a tener exposición de vinilos, de CD, de cassette, de la PlayStation 2. De la 3, vamos a tener Atari antiguos, vamos a tener juguetes antiguos de rock.
1: Vamos a seguir celebrando este aniversario 177 de la ciudad de Coronel. Sigan atentos a la radio y sigan atentos a nuestras redes sociales. Será hasta la 1 de la tarde, Lautaro, cuando estemos con el alcalde Boris Chamorro Rebolledo. Él se encuentra en la sala de comisión Francisco Merino Olivares, Comisión de Desarrollo Social. Pero a las 12 el alcalde en agenda tiene una inauguración maravillosa. La sala de familia para carabineros en la cuarta comisaría sector paralelas. De eso vamos a estar informando a la 1 de la tarde. Lautaro, será hasta entonces. Gracias.

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1: Somos tu radio dinámica a esta hora, como siempre, acompañándoles con estas preciosas canciones que vamos destacando durante el transcurso de nuestra programación.

Las 11 de la mañana ya con 22 minutos, 11 de la mañana y 22 minutos, estamos en tu programa En Familia a esta hora. Luego llega, faltando un cuarto para las 12, llega Al Mediodía con Chile, de 12 a 1 en la calle Denuncia, y desde la 1 hasta la 1 y media el Informativo Central, con las principales informaciones de lo que acontece en Chile y el mundo. Bueno, este 17 de agosto, precisamente venció el plazo de 60 días del primer memorándum de paz entre Estados Unidos e Irán, con el objetivo de alcanzar un acuerdo definitivo que permitiera dar por finalizada la guerra. Lo cierto es que en 2 meses nada se cumplió. Durante el lunes, desde la República Islámica indicaron que el acuerdo preliminar quedó en la irrelevancia total, toda vez que los 15 puntos se encuentran totalmente en foja cero. Desde Teherán culpan directamente a Washington. Esto, el plazo de 60 días para las conversaciones es irrelevante, señaló en una rueda de prensa el portavoz del Ministerio de Exteriores iraní, Ismail Bajaghei. Las negociaciones nunca llegaron a iniciarse porque Estados Unidos, el objetivo número uno es, y siempre será, que Irán no pueda tener de ninguna manera o forma un arma nuclear. Gracias por su atención a este asunto, detalló. Bueno, Irán y un nuevo Vietnam para Estados Unidos. Lo cierto es que de las primeras 15 promesas realizadas el 17 de junio mediadas por Pakistán, hay nada que rescatar a la fecha. De hecho, no se cumplió el acuerdo de cesar los ataques, ya que ambos países intercambiaron ofensivas a inicios de julio en Medio Oriente. Tampoco se lograron desbloqueos estables en el tiempo, tanto en el estrecho de Hormuz como los puertos de Irán. Asimismo, prácticamente se sabe nada sobre el plan de recuperación de Irán, que contemplaba 300.000 millones de dólares. Por otro lado, el descongelamiento de los fondos iraníes sigue estancado, al igual que el fin del programa nuclear. Por ahora, no son pocos los analistas que sostienen que esta guerra se está convirtiendo en un segundo Vietnam para Washington, toda vez que no se ve una salida sencilla. A BBC, Mohamed Gaedi, profesor de Relaciones Internacionales en la Universidad de George Washington. El conflicto sigue siendo impopular en Estados Unidos e incluso amenaza a Donald Trump sobre las elecciones del medio mandato y una hipotética derrota en el Parlamento. La popularidad del mandatario sigue bajando, llegando al 32% a finales de julio, según el estudio de la Universidad de Quinnipiac. Ahora, no obstante, para Irán la situación sigue siendo extremadamente compleja. Si bien el régimen se ha reforzado al entregar una imagen de estabilidad y rearme militar, la crisis económica azota con fuerza a las clases trabajadoras especialmente. De acuerdo a la información de la DW, el Fondo Monetario Internacional prevé que la economía iraní se contraiga un 5,4% este año, mientras que la inflación podría acercarse al 69%. El Banco Mundial también ha advertido que el conflicto y la debilidad del comercio y la prolongada incertidumbre está afectando gravemente a la economía del país. Para Hamad Alavi,

economista e investigador radicado en Suecia, la guerra no creó la crisis económica iraní, pero sí la agravó de forma drástica. Años y la infraestructura, las interrupciones del comercio a través del estrecho de Hormuz, los cortes de internet y el aumento de las expectativas inflacionarias aceleraron el colapso del poder adquisitivo, añade Alavi.

0: Rápidamente nos vamos a ir a la pausa comercial de esta hora. Pausa, breve pausa comercial. Y ya estamos de regreso.
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acompañándoles como siempre en tu programa En Familia, aquí en la Radio Dinámica a esta hora, donde le vamos comentando de todo un poquito. Fíjese que la Corte de Apelaciones de Concepción declaró admisible la querella presentada por el gobierno en la causa que investiga el robo con homicidio de una adulta mayor ocurrido en mayo pasado al interior de la casona Maule, esto es en Coronel. El Tribunal de Alzada Pinguista declaró admisible la acción judicial presentada por el Ministerio de Seguridad Pública por el crimen de Isabel Contreras Aguilera, de 65 años, ocurrido la noche del 22 de mayo. La víctima recibió cerca de 30 puñaladas durante el ataque, mientras que su esposo, de 72 años, logró sobrevivir. El abogado que representa a la familia Álvaro Araya valoró la resolución de la Corte de Apelaciones y sostuvo que en este caso se cumplen las condiciones para considerar que el crimen generó conmoción pública. Con respecto a la querella admisible, el tribunal entendió en esa primera instancia que no era admisible la querella porque no se daban las condiciones para estar frente a una situación de conmoción pública, pero fue la Corte de Apelaciones, a través de una apelación realizada por el propio gobierno, que revocó esa resolución y finalmente se declaró admisible la querella, explicó. Según agregó, la decisión, considerada la gravedad de los hechos y las circunstancias en que fueron atacadas las víctimas, uno tiene que entender que aquí hay adultos mayores afectados y quienes fueron brutalmente atacados por este grupo de personas, y claramente provocó una conmoción en las personas que se encuentran en la comuna de Coronel, afirmó. En paralelo, no se descarta que otras personas puedan incorporarse al proceso judicial en calidad de imputados, dependiendo de los antecedentes que surjan durante la investigación. Con respecto a las cautelares, todavía es muy primario para señalar eso. Sin embargo, existe la posibilidad de que haya otros involucrados. Faltan todavía antecedentes para aquello. No me puedo referir en este momento respecto a eso, pero los últimos 3 meses han permitido reunir antecedentes que, a juicio de la familia, agravan la responsabilidad de los imputados. En ese contexto, el tribunal mantuvo también la prisión preventiva del ciudadano colombiano Felipe Díaz Mármol, de 20 años, y del chileno Francisco Cabrera Muñoz, de 18. Asimismo, 3 de los 4 adolescentes investigados en la causa permanecen bajo la medida cautelar de internación provisoria.

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0: En Radio Dinámica, a esta hora, presentamos Al Mediodía con Chile, con la mejor música folclórica de nuestro país. Señoras y señores, bienvenidas y bienvenidos a nuestra cita diaria con nuestro folclor. Ya estamos en condiciones de ofrecer a ustedes a los grandes exponentes de nuestra música folclórica aquí en este espacio, en este programa dedicado exclusivamente a nuestro folclor. Vamos de inmediato con nuestro primer invitado, René Inostroza. 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
1: Esta es la historia, oiga, de una mina que tenía un gallo para allá arriba, oiga. 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No, si era amigo mío. La cantaba muy bien esta canción hoy. Vamos a ver cómo sale, a ver.

En el mediodía con Chile nos acompaña René Inostroza, La Guasita y ahora los campos.

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0: así hemos llegado al final de este programa, que lo hemos titulado Al Mediodía con Chile. Mañana nos reencontramos con nuestro folclore en Dinámica 100.7.
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Alzamos el vuelo en este preciso momento de esta calle Denunce, que le da la oportunidad a muchos auditores nuestros de dar a conocer vuestras inquietudes. Lo que pasa en nuestra comuna de Coronel lo damos a conocer a través de este espacio dedicado exclusivamente a nuestros auditores y auditoras. Este programa va de lunes a sábados de 12 a 1 de la tarde. Lunes 17 de agosto de este año 2026. Jacinto se recuerda en el día de hoy. Semana número 34, días del año que han transcurrido ya 229 días. Faltan 136 días para que finalice este año 2026. Nuestros teléfonos 09 y el 277-0334. Nuestro WhatsApp también está a su entera disposición. Es el más 569-62-430862. El WhatsApp es el siguiente, más 569-62-430862. Revisamos rápidamente nuestro WhatsApp, a ver si tenemos algún encarguito por ahí. Ah, dice que sí, tenemos algo por ahí. Vamos a revisar rápidamente. Bien. Ayer encontramos unos documentos en la calle, en sector Lagunillas 3, a nombre de Alejandro Hermosilla Merino. Documentos entonces que fueron encontrados en el sector de Lagunillas 3, a nombre de Alejandro Hermosilla Merino. Bueno, tenemos acá el teléfono de nuestro amigo Luis, que nos dejó este teléfono, pero no lo vamos a conocer al aire, sino que si el interesado está por ahí escuchando, que nos llame para darle el teléfono. Y de esta manera se puede contactar con él para recuperar sus documentos. Tenemos acá también, dice, hola, buenas tardes, don Lautaro, soy del Cerro Obligado de la calle San Cristóbal. Hay un poste que está malo y lleva un mes y medio malo. Por favor, pueden difundir, por favor. Le voy a mandar el número del poste. Es el 1271-764. Poste de alumbrado público en malas condiciones, entonces te estaría en el Cerro Obligado, calle San Cristóbal. Ahí es donde está este poste. Está apagado el foco. Y lleva más de un mes y medio en malas condiciones. Por favor, difundir esta información. Nos manda acá el número del poste, es el 1271-764, de el sector San Cristóbal. San Cristóbal, ¿ya? Bien, amigos, estamos en calle Denuncia hasta ahora. Si usted quiere, ya lo saben, amigos y amigas, este es el... ya está. Estamos esperando vuestros llamados entonces al 271-1909 y al 277-0334. También nos escribe por acá alguien más, Iris Uribe, también nos escribe nuestra querida Iris. Nuestra querida Iris nos escribe, nos dice, a ver, ¿qué nos dice por aquí? Estamos revisando. Vamos a revisar qué nos dice que nuestra querida Iris. Dice, hola, ¿cómo está? Quiero pedirles un favor, hace 4 días que estamos sin alumbrado público en mi pasaje acá en Lagunillas 3, en calle Los Ulmos. Si pudieran venir los de municipalidad, por favor, porque somos todos, hay una gracia. Perfecto. Bueno, estamos ya iniciando nuestra calle Denuncia. Usted quiere participar, no hay ningún problema. Lo único que tiene que hacer es llamarnos a nuestros teléfonos para dar a conocer qué es lo que está pasando en nuestra querida comuna de Coronel.

nuestros teléfonos, el 271-1909 o el 277-0334, 271-1909 o el 277-0334, son nuestros teléfonos que están a tu entera disposición, ¿eh?

Reiteramos este visito que es de suma importancia para su dueño, ya que seguramente debe necesitar su documento de una manera impresionante. Antes tenemos que contarles para reflexionar en calle Denuncia. Hace unos días circula un video en el cual sujetos ingresan a vivienda de adulto mayor, esto es en el sector de La Central, con la intención de robar. Esta situación ocurre más a menudo de lo que quisiéramos dar a conocer. Por eso es importante estar alertas los vecinos y la gente que transita por estos sectores antiguos de Coronel. Y, por supuesto, estar todos los vecinos unidos, ¿eh?, frente a esta ola de robos, ¿eh? Y, por supuesto, inmediatamente llamar a Carabineros o a Seguridad Ciudadana, que es lo ideal. Remo de Universidad de Chile dice: quiero comunicarles que ayer encontramos unos documentos en la calle sector de Lagunillas 3, a nombre de Alejandro Hermosilla Merino. Tenemos acá el teléfono de Luis, que es quien encontró los documentos, para que usted, que está en sintonía, es familiar, es a lo mejor algún cercano a esta persona que extravió los documentos, cuéntenle que acá en Radio Dinámica tenemos el teléfono de la persona que tiene en este momento sus documentos, para que los recupere lo antes posible.

son ya las 12 con 21 minutos, las 12 con 21 minutos, estamos en calle Denuncia esta hora. ¿Quieres participar? Ningún problema, estamos a tus gratas.

0: órdenes aquí en la Radio Dinámica a esta hora.
1: Yo quería algo simple para tomar, pero veo que está bueno esto, ¿no? ¿Qué me has traído, señor?
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0: Nos escriben a nuestro WhatsApp, dice, somos un grupo de aproximadamente 30 trabajadores entre damas y varones del sector Parque Industrial. Somos aproximadamente 30 trabajadores del Parque Central, del Parque Industrial, más bien Parque Industrial. Les comento que acá hace falta el alumbrado público, porque acá en el Parque Industrial, sobre todo en la avenida Forestal en dirección hacia la playa, en donde hay una gran cantidad de personas que concurrimos muy temprano a trabajar y está totalmente oscuro. Esto hace ya más de 2 meses. Se le agradece al departamento eléctrico tomar en cuenta esta petición. Alrededor de 30 trabajadores son quienes nos escriben acá para ver la manera de pronto poder resolver el problema del alumbrado público allá en el Parque Industrial. De antemano, muchísimas gracias a los muchachos que estamos más que seguros que van a reparar esta situación que lleva más de 2 meses sin alumbrado público en el Parque Industrial. Somos más de 30 personas, pero entre damas y varones que acudimos a nuestros trabajos y nos encontramos muy temprano con la increíble novedad de no contar con el alumbrado público, cosa que dificulta montones el transitar hacia nuestros trabajos. De antemano, gracias.
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0: Continúa Calle Denuncia. Tenemos a nuestra auditora Sandra, que algo nos quiere decir. Sandra, ¿qué tal? Buenas tardes.
1: Hola, buenas tardes, ¿cómo le va?
0: Bien, bien, cuéntanos, Sandra, ¿de qué parte nos llama?
1: Mire, yo lo llamaba para, porque uno dice que uno tiene que decir lo bueno y lo malo de donde sea.
0: Por supuesto que sí.
1: Ya, y yo en este momento quiero dar mi testimonio sobre el hospital, que yo soy una paciente diabética.
0: Ya.
1: Y se me reventó un dedo y tuve que ir a curaciones a donde las enfermeras, pero las enfermeras son un amor.
0: Ya.
1: Son muy buenas enfermeras, yo las me saco el sombrero ante ellas. Todos los tiempos que yo estuve yendo a curaciones, se portaron bien. Y estoy, no sé, muy agradecida de ellas.
0: Ya.
1: Y del doctor y de la doctora que me vio por mi pie también.
0: Ya.
1: No sé si tengo un angelito en el cielo que me ayuda, pero sabe que yo todo mi proceso lo pasé bien. Y cómo le explico,
0: su nombre me dijo suyo, del doctor y de la doctora, ¿cuáles eran los nombres?
1: Mire, que ahora en este tiempo los nombres son tan raros, los apellidos, que no se lo grabó. Sí. Bueno. Pero como le digo, una de las enfermeras se llama Anita.
0: Anita.
1: Y no, yo me saco el sombrero ante ella.
0: Ya.
1: Fueron muy buenas personas conmigo, muy amables. Me ayudaban incluso hasta ponerme el calcetín y el zapato.
0: Ya está.
1: ¿Y qué más le digo? Porque cualquiera no hace eso.

0: Claro.
1: Porque siempre uno va a médico, ahí como tú pudiste poner las cosas y listo.
0: Claro.
1: Pero ese, en esos días ellas me ayudaban a ponerme el zapato, la calceta, todo. Así que para eso hablaba yo, como le digo.
0: Me parece
1: uno
0: muy bien,
1: tiene que hablar lo
0: señora.
1: bueno y lo malo.
0: Pero por supuesto, esa es la idea, pues tenemos que ser,
1: sí, así
0: tenemos
1: que
0: que
1: yo,
0: ser
1: como le digo, le mando saludos, ojalá me estuvieran escuchando.
0: Tenemos que
1: y
0: ser.
1: A los diabéticos. Y los doctores ven a los diabéticos, pero los dos muy buenos doctores.
0: Perfecto.
1: No tengo nada que decir. Me trataron muy bien. Yo soy una persona de la tercera edad. Y me trataron muy bien.
0: Perfecto.
1: Así que me saco el sombrero.
0: Ya no. Gracias,
1: ya fue, listo. Muchas gracias por escucharme.
0: Muy bien. Tal como la señora Sandra daba a conocer recién lo que se dio cuando ella asistió a hacer curaciones ahí al Hospital San José de Coronel. Usted también puede llamarnos por cualquier otra situación que se presente en distintos rincones de nuestra querida comuna de Coronel.

0: inmediato tenemos por ahí a don Eduardo. Buenas tardes.
1: Sí, señor, yo un amigo. Ah, perdón, disculpe. Señor Lautaro, lo que pasa es que está escuchando a la señora y yo igual hace 20 días atrás tuve acudir al consultorio de Lagunilla. Bueno, sí, me atiende.
0: Ya.
1: Y bueno, también de repente hay atenciones de funcionarios que dejan mucho que desear.
0: Claro.
1: Y yo igual soy chispita y reclamo.
0: Pero en este caso,
1: Pero en este caso tuve una atención del doctor señor Gabriel Contreras Saer, el consumo no lo había encontrado en ningún lado la vez.
0: O sea, un verdadero profesional.
1: Se va a atender y es como que ya está molestando y rapidito te atiende para que entre los otros pacientes.
0: Claro, claro que sí.
1: Así que...
0: ¿Cómo se llama el doctor Gabriel?
1: Doctor Gabriel Contreras Saez, del consultorio de Lagunilla.
0: Ya, perfecto.
1: Una vocación, reitero, una vocación de servicio ejemplar.
0: Oye, como los doctores antiguos, ¿se recuerda usted que...? Uy, lamentablemente no tenía carga el teléfono, que teníamos hasta ahí, no me acuerdo. Bueno, en todo caso, era para dar las gracias del doctor Gabriel Contreras Sáez, que atiende ahí en el consultorio de Lagunillas.

Perfecto, entonces estamos en calle Denuncia. Quiere llamar, participar, nuestros teléfonos a su entera disposición. El 271-1909 o el 277-0334. Como también está, señoras y señores, nuestro WhatsApp. Es el más 569-62-43-0862. Más 569-62-43-0862. Nos escriben, alguien nos escribe por acá. Vamos a ver qué nos está escribiendo. Delfina. Nuestra amiga Delfina nos está escribiendo. Vamos a revisar qué nos dice nuestra amiga Delfina. Lautaro, yo tengo una hermana que trabaja en el parque industrial y el otro día se bajó del bus, iba caminando y por detrás la tomó un hombre. Mi hermana le dijo que no le hiciera nada, que se llevara su cartera, que tenía plata y su celular, era nuevo, que se llevara todo, pero al hombre no le interesaba eso, la quería violar. Mi hermana es cristiana y le dijo lo único que le vino a la mente, que tenía sida, que por favor no le hiciera absolutamente nada porque se iba a contagiar. El hombre le dijo que se fuera, que no mirara para atrás, ni se bajara el gorro de su chaqueta. Imagínese cómo está mi hermana, está con psiquiatra para poder superar esto, así que ojalá que arreglen el alumbrado público en el parque industrial. Yo no sé quién tendrá que ver con el alumbrado del parque industrial, pero hacemos el llamado también a nuestros amigos del Departamento de Electricidad del Ilustre Municipio.

calidad de coronel. Porque situaciones como estas, seguramente hay muchas personas que no tienen la personalidad de poder dar a conocer un caso como este, que es gravísimo. Hay que tomar en cuenta entonces las peticiones de la gente que nos está llamando del Parque Industrial. Y ojo, pestaña y ceja también a Seguridad Ciudadana, a nuestros muchachos de Seguridad Ciudadana y a Carabineros, darse unas rondas a esa hora también por ese lado. A ver si pillan a este sinvergüenza que andaba con intenciones, con muy malas intenciones. Así que imagínense. Esperemos de que esto del alumbrado público en el Parque Industrial solucionó el problema del alumbrado público en el Parque Industrial. Esto que nos escribe es bastante, bastante grave lo que pasó. Calle Denuncia está sesionando, amigos y amigas. Calle Denuncia está sesionando.

0: Parece que se activó el público, parece que están todo el mundo con ganas de participar. Don Reinaldo Gutiérrez también está por ahí. Buenas tardes, Reinaldo, gusto saludarlo.
1: Muy buenas tardes, Lautarito, igualmente, un placer saludarle, compartir con usted alguna inquietud.
0: Cuéntenos, querido amigo.
1: Mire, aquí en Buen Retiro, desde calle Puerto Montt hacia Cuchuco, no hay día que no esté a oscura, sin alumbrado público. Puede llegar un día, otro día ya no hay luz. Y hemos tenido que varias veces salir a atender gente que grita. Entonces, incluso hicimos sonar hasta una alarma que tenemos comunitaria para poder defenderlo uno con otro. Entonces, claro, la idea es que coloquen la luz, la coloquen, sí.
0: Claro, ahora que ya se está poquito a poquito ausentando la lluvia, el viento, porque, bueno, se arregla la lluvia, se arregla la luz, pero cuando es con estos temporales, la cosa dura menos que la lombriz en el pico del pavo, pues. ¿Ah? Así que esperamos de que ahora, como ya cesó un poquito la lluvia, los muchachos puedan reparar y dejar en óptimas condiciones y pueda tener mayor durabilidad la reparación de estos alumbrados públicos, que son bastante complicados. ¿Ah?
1: Yo creo que el autorito, inclusive el mismo hermanito que van a la iglesia a las 7, es un sacrificio grande caminar a una fuga.
0: Claro que sí, claro que sí.
1: Así que sería esa mi observación. Bendición, que Dios le bendiga al autorito.
0: Igualmente a usted, mi querido Reinaldo, saludo a su distinguida esposa también ahí, a todas sus familias. A su linda familia, Reinaldito. Chao, chao.
1: Chao, chao.
0: Bueno, Calle Denuncia está sesionando, amigos, amigas. Vamos a revisar cómo está el pronóstico del tiempo, porque yo le decía que lo más probable que ya cese un poquito la lluvia, de acuerdo al pronóstico del tiempo que nos envía la Dirección Meteorológica de Chile. Para hoy día hay buen tiempo todo el día, gracias a Dios. Para el día martes, igual cosa, despejado, totalmente despejado durante todo el día, martes. Para el día miércoles también vamos a tener buen tiempo, jueves también buen tiempo, y así sucesivamente. Así que aprovechar, muchachitos, ahí del departamento eléctrico, de poder reparar lo mayor posible para evitar estas situaciones que se están dando en nuestro querido Coronel.

0: Vamos con un contacto de inmediato. Martín Lauri está por ahí. Martín, ¿qué tal? Buenas tardes. ¿Tú me llamas de qué sector, de qué lugar?
1: ¿Cómo está? Muy buenas tardes, señor. Le estoy llamando de acá, de la provincia de Melipilla.
0: Melipilla. Lautaro López por acá, por Coronel, estimado Martín.
1: ¿Cómo está, Lautaro? Muy buenas tardes.
0: Bien, estimado. Cuéntanos, por favor.
1: Mire, lo siguiente. Tengo la siguiente molestia. Te cuento. Hace dos días atrás, mi hermana, que es la comuna de Coronel, yo soy oriundo de Coronel, y entonces, ¿qué es lo que pasa? De que me envió un video de una casa. Entonces, ¿qué es lo que pasa? Yo sé que hay un decreto supremo, no vamos a abordar el número de todo esto, que la municipalidad se puede tomar ese terreno, ¿cierto?, para poder hacer una sede comunal, no sé lo que pueda hacer. Ya. Porque nadie le compra, es un sitio tan pequeño, que la verdad las cosas que no hay interés. Pero sí ha sido una cuna de delincuencia, en donde está a una cuadra de Carabineros, a una cuadra de la PDI, a una cuadra de la municipalidad, y la verdad las cosas de que estamos siendo casi vulnerables con respecto a la seguridad, con respecto a unos adultos mayores, y una zona que ya, la verdad, las cosas de que ya se conseguí. Tengo el video, voy a tratar de conseguirle el WhatsApp de la Radio Dinámica para que usted lo vea, que lo estoy mintiendo, en pleno día. Ese es el tema. Y yo tengo temor de que pueda pasar algo con los adultos mayores y los vecinos que tengo ahí, que nos conocemos de muchos años. Yo soy ya un adulto, ya de más de 50 años, y estoy llamando por lo mismo. Y mi hermana me acaba de llamar preocupada por lo mismo. Y obviamente, la verdad, las cosas que me tiene bien ofuscado el tema, porque cómo puede ser que no puede un patrullaje preventivo, los cuadrantes, las cuadrículas de los mismos funcionarios de seguridad ciudadana, no sé si escucharán la radio, no tengo idea, ya, o el alcalde que escuche este asunto, o al encargado de la seguridad ciudadana de Coronel, que no puede ser que a una cuadra estén robando los huevos al águila, como se dice, jerga, digamos, tradicional,
0: correcto.
1: ¿Me entiendes? Entonces yo no entiendo, es inconcebible. Yo tengo en la esquina unos vecinos que se portaron muy bien con mi viejo, porque tuvimos un siniestro, un incendio ahí hace un poco tiempo atrás, y se portaron súper bien. De hecho, tengo un video de los mismos vecinos, esos que son comerciantes, un individuo arrancando con un rollo de una especie del sitio que yo le digo. Ya lo tengo también, ese video. También se lo voy a enviar para que lo vea, que lo estén diciendo.
0: Correcto.
1: Y no, me acepta, sí, me molesta. Y yo llamé a Carabineros, como le digo, cuadrante de Carabineros de Coronel, y me dijeron de que sí, efectivamente, iban a dar su vueltecita para ver la posibilidad, digamos, de un rol preventivo. O sea, al final ya si el sitio, y lo otro, la municipalidad que se haga cargo de ese sitio, si ya son más de 6, 7 años que está quemado ahí y no hay solución a que lo arreglen o lo reparen. De hecho, la muralla de la casa de viejo ya está toda, que ir a tejer, no sé, algo que sirva para la gente realmente. Aparte que mi pueblo, lamentablemente, yo he ido con vacaciones el día domingo, coronel, sumamente muerto ya, no sé si yo pandió o no. No sé si le falta droga, no sé si le falta. Yo soy bien directo en decir las cosas, porque se están ganando la plata fácil, las monedas fáciles, como se dice, con los viejitos. Así de simple, pero cuando a ellos les guste lo dulce, después que no les guste lo amargo. Lo único que puedo decir, si les gusta lo dulce, después que no les guste lo amargo.
0: Claro.
1: No es una amenaza, pero así me molesta la situación que está ocurriendo, ¿me entiendes? Porque es inconcebible que después salimos a la tele, yo veo las redes sociales de la municipalidad de Coronel, yo la veo siempre, de acá de la zona. Yo veo la zona. Ahora, hace poquito vi el tema del Día del Minero, vi el tema de las minas de Ushuaia, del campo Chicharrón y todo el tema. Me encanta verlo, porque yo me uno a esa red social, ¿me entiendes? Pero ¿qué es lo que pasa? De que no lo vayamos tanto en Flores, igual que la misma el tema en la plaza. Yo sí, cabrón, imagínese, ya he ido tantas veces con vacaciones, ya han hecho como tres arreglos en esa plaza, ya quitaron los ciruelos, quitaron todo de cuando estudiaban en esa escuela 1 en el año 80, imagínese. Entonces, cosas que han pasado y que han quedado atrás, y lamentablemente, ¿qué sacamos con invertir tanta plata en el tema de una plaza? Que habían la dejado como estaba, ¿cierto? Inventamos el tema de seguridad, cámaras de seguridad. Yo, donde yo vivo en la comuna de Melipilla, la verdad, las cosas, ¿sabe usted? Que cámaras por todos lados. Cámaras, aunque usted no me crea, cámaras de seguridad ciudadana caminando, no el vehículo, caminando, vehículos, patrullas que recorren cuadrantes, cuadrículas. No sé si entiende el tema de eso.
0: Y todas las cámaras funcionando, me imagino.
1: Y todas las cámaras funcionando, no hay ninguna. Y si hay fallas, comunican de forma inmediata, y de hecho, por ley de transparencia, ellos informan inmediato a la comunidad por el término de la municipalidad, ¿cierto?, de que está ocurriendo.

0: haciendo esto, que se va a solucionar con técnicos como corresponde, y al otro día ya están dándole con funcionando. Perfecto. Pero yo he bajado una cantidad enorme de la delincuencia, enorme por el tema de la seguridad de las caminatas que detengan las personas. ¿Contratan gente? Sí, contratan harta gente por el tema.
1: Perfecto, Martín, todo muchas gracias por tu información. Ojalá que esto se pueda resolver lo antes posible. Y estate en contacto con nosotros a ver si hay algún cambio por ahí, ¿eh? Gracias.
0: Sí, ojalá, porque voy a al WhatsApp que tengo aquí en la BT, se lo voy a enviar los videos. Perfecto. Para que vean que no estén emitiendo.
1: Perfecto, muchas gracias. Listo.
0: Listo, hasta luego.
1: Se nos fue el tiempo, señoras y señores. El tiempo pasó volando, ya estamos listos. Ya no queda nada de tiempo, estamos listos para...
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1: Bien amigos, ya cerramos nuestra calle de denuncias sin antes recordar lo siguiente.

0: No pasó, hoy día aparece el camión por ese sector de Lagunillas, no nos dice qué tipo de Lagunillas, uno, dos o tres, pero de todas maneras pasamos este avisito de que ojalá se normalice lo que pasa con los camiones de recolectores de basura.
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Es la 1:00 p.m. ya con 10 minutos, 1:00 p.m. antes de iniciar nuestro resumen de noticias, le contamos que Bomberos está respondiendo a un llamado de emergencia de fuga de gas en el Liceo Estudiantil ubicado en Acevedo Hernández, 1050 con Covadonga de nuestra comuna de Coronel. Reiteramos entonces, Bomberos está respondiendo a un llamado de emergencia de fuga de gas en el Liceo Estudiantil ubicado en Acevedo Hernández 1050 con Covadonga de nuestra comuna de Coronel.

Mulchen, Los Ángeles y Cabrero. Estas son las comunas de la provincia del Biobío donde más robo de animales se produce. Por ello, Carabineros y el Servicio Agrícola y Ganadero SAG, junto a entidades como Socavigo, a través de su Observatorio de Delitos Rurales, están enfocados en prevenir este tipo de delitos que además generan un daño a la salud de las personas que, por tratarse de carne de dudosa procedencia. Desde Carabineros, el capitán de la segunda comisaría, Marcos Andrade, confirmó que Mulchen es una de las comunas donde más se reportan denuncias por robo y faenamiento ilegal de animales, junto con Los Ángeles y Cabrero, por lo que se realizará un plan preventivo junto al SAG y organismos del agro. Se ha realizado una estadística a nivel de provincia, donde las comunas más afectadas por el delito de vigueato son Los Ángeles, Mulchen y Cabrero. Por ende, este plan preventivo de delitos de vigueato se va a revisar mayormente en estas tres comunas, detalló. A ello agregó que de igual manera se va a revisar en las 14 comunas de la provincia con patrullajes preventivos, que son alrededor de 3 mensuales, más otros patrullajes nocturnos en los sectores de mayor incidencia de este delito. Desde el Servicio Agrícola y Ganadero SAC en el Biobío, su director Roberto Ferrada destacó el trabajo coordinado con otros estados.

Elementos públicos como Carabineros y Socavio enfatizó que habrá una fuerte fiscalización a la venta de carnes en establecimientos dedicados a este rubro. Vamos a reforzar toda nuestra instancia de fiscalización, no solamente en las vías, en las carreteras, en conjunto con Carabineros de Chile, con la PDI, sino que además en la feria donde se rematan los animales, en todo, bueno, en todo lo que es carnicería, sobre todo independiente. Ahí tenemos un rol muy fuerte, pero también todo lo que tiene que ver con la atención de la denuncia oportuna, por cierto, colaborar también con las demás instituciones, explicó. Recordemos que la legislación chilena establece que comprar, transportar, ocultar o comercializar carne o animales de abigeato en ferias libres, ilegales o mataderos clandestinos se sanciona con presidio menor de 61 días a 5 años más multa de 75 a 100 unidades tributarias mensuales y la posible clausura definitiva del local.

El Cuerpo de Bomberos de Chiguayante anunció que presentará una querella contra el conductor que atropelló a tres voluntarios durante la madrugada del día sábado mientras se encontraban trabajando en otra emergencia. El hombre registró 1,86 gramos de alcohol por litro de sangre y producto del impacto los tres voluntarios resultaron lesionados. Los antecedentes de la investigación y se confirmen las lesiones provocadas a los voluntarios de bomberos. El superintendente del Cuerpo de Bomberos de Chiguayante, Rodrigo Villanueva, confirmó que la institución ejercerá acciones legales contra el conductor, aunque aún deben definir si los tres voluntarios también presentarán acciones de manera individual. Definitivamente, como Cuerpo de Bomberos, como institución, la querella la vamos a presentar. La definición que tenemos que ver y revisar es por las víctimas, por nuestros voluntarios, cuáles son las acciones si tomarán alguna acción de manera individual o se sumarán también a la nuestra, sostuvo. Si bien los exámenes preliminares determinaron que el conductor se encontraba bajo los efectos del alcohol, aún permanecen pendientes peritajes destinados a establecer con mayor precisión la dinámica del atropello. El abogado Nicolás Díaz, representante del Cuerpo de Bomberos, explicó que están recopilando antecedentes para completar la querella. Entre ellos se encuentra el inicial: un hombre fue hallado sin vida en el sector Caleta El Soldado, esto es en la comuna de Talcahuano, hecho que derivó a la detención de un sujeto por su presunta participación en un posible homicidio. La víctima correspondería preliminarmente a un hombre de 67 años quien fue encontrado por su hermano en las cercanías de su domicilio. Tras el hallazgo personal policial detuvo durante la jornada a un hombre de 71 años quien está siendo investigado por su eventual responsabilidad en la muerte de la víctima. El caso quedó en manos de detectives de la Brigada de Homicidios de la Policía de Investigaciones PDI, quienes realizarán las diligencias para esclarecer la dinámica de los hechos y determinar las responsabilidades correspondientes.

Es la 1:19, 1:19, 1:19. Dos personas fueron heridas a bala en la comuna de Hualpén durante las últimas horas. Se trata del homicidio frustrado de un joven de 15 años y un adulto.

Una de la tarde ya con 19 minutos, una de la tarde con 19 minutos, una 19 minutos. Dos personas fueron heridas a bala en la comuna de Gualpén durante las últimas horas. Se trata del homicidio frustrado de un joven de 15 años y un adulto. De constituirse, solicita la presencia de SAMU, los que llegan hasta el lugar y trasladan al adolescente hasta el hospital Las Higueras para recibir tratamiento médico, explicó. El segundo procedimiento, un hombre de 46 años con múltiples impactos. Horas más tarde, en la población del 18 de septiembre, un hombre de 46 años también fue herido con impactos balísticos. Una persona adulta de 46 años es interceptada, por un vehículo en donde una persona le propina alrededor de 3 disparos, los cuales impactan en su antebrazo, muslo y cadera para luego huir desde el lugar. Carabinero se constituye en el procedimiento, le presta sus primeros auxilios, además de solicitar la presencia del SAMU, quienes lo trasladan hasta el SAR de Gualpencillo y posteriormente al hospital Las Higueras por la gravedad de sus lesiones, relató el capitán Serna. Desde la Brigada de Homicidios de la PDI, el comisario Fabricio Zúñiga recalcó que la segunda víctima se encontraba grave internada en el recinto asistencial. Ya es la 1:22 p.m. La Corte de Apelaciones de Concepción declaró admisible la querella presentada por el gobierno en la causa que investiga el robo con homicidio de una adulta mayor ocurrido en mayo pasado al interior de la casona Maule, aquí en Coronel. El Tribunal de Alzada Benquista declaró admisible la acción judicial presentada por el Ministerio de Seguridad Pública por el crimen de Isabel Contreras Aguilera, de 65 años, ocurrido la noche del 22 de mayo. La víctima recibió cerca de 30 puñaladas durante el ataque, mientras que su esposo, de 72 años, logró sobrevivir. El abogado representante y que representa en este caso a la familia, Álvaro Araya, entendió que en esa primera instancia que no era admisible la querella porque no se daban las condiciones para estar frente a una situación de conmoción pública, pero fue la Corte de Apelaciones, a través de una apelación realizada por el propio gobierno, que revocó esta resolución y finalmente se declaró admisible la querella, explicó. Según agregó, la decisión considera la gravedad de los hechos y las circunstancias en que fueron atacadas las víctimas. Uno tiene que entender que aquí hay adultos mayores afectados y quienes fueron brutalmente atacados por este grupo de personas y claramente provocó una conmoción en las personas que se encuentran en la comuna de Coronel, afirmó. En paralelo, no se descarta que otras personas puedan incorporarse al proceso judicial en calidad de imputados, dependiendo de los antecedentes que surjan durante la investigación. Todavía es muy primario para señalar eso, sin embargo existe la posibilidad de que haya otros involucrados. Faltan todavía antecedentes para aquello. No me podría referir en este momento respecto a eso, pero sí, eventualmente podrían haber otras personas que participaron en la realización de este hecho delictivo, señaló Araya.

Por 3 días se amplió la búsqueda del pescador desaparecido tras caer al mar en Isla Santa María de Coronel, región del Biobío. El domingo se cumplió una semana del trágico hecho y su familia espera dar con el cuerpo para darle cristiana sepultura. Infructuosa ha sido la búsqueda de Gerardo Lincolao, de 40 años, tripulante de la lancha pesquera artesanal Valentina de Coronel, de otros 3 días de búsqueda con patrullajes por tierra y mar. También confirmó que se sumó a el patrullaje de la Capitanía de Puerto de San Vicente. Estamos recorriendo desde San Vicente, Coronel y Lota todo el borde costero con el continente y también la isla Santa María, con apoyo de la Sexta Comisaría de Bomberos, relató y precisó que alrededor de 40 personas se han desplegado a diario en las labores de búsqueda.

La familia recibió positivamente la noticia. La madre del tripulante, Sandra Lincolao, espera que de aquí al miércoles se logre recuperar el cuerpo y así poder sepultarlo. La mujer agradeció la colaboración de pescadores del continente y de la isla Santa María. Este lunes también se espera que se reanude la búsqueda con el uso de un dron y un robot subacuático por otra parte 16 minutos. Dos funcionarios de Carabineros de Curanilagüe fueron dados de baja y formalizados por omisión de denuncia, luego de verse involucrados en un procedimiento en el que cuatro personas fueron fiscalizadas mientras presuntamente consumían drogas al interior de un vehículo. Esto ocurrió en la provincia de Arauco, región del Biobío. Se trata de Cristian Mardones Ruiz y Michel Leal Martínez, ambos exfuncionarios de la Cuarta Comisaría de Curanilagüe, quienes fueron formalizados por infracción al artículo 175 del Código Procesal Penal en relación con la Ley 20.000. El fiscal jefe de Arauco, Johnny Cárez, explicó que los uniformados realizaron una fiscalización a un vehículo particular en cuyo interior encontraron distintas sustancias que corresponderían a drogas, pero no efectuaron el procedimiento correspondiente ni denunciaron el hecho. Estos dos funcionarios, encontrándose en servicio activo, realizaron una fiscalización a un vehículo particular en cuyo interior encontraron una cantidad considerable de sustancias ilícitas que correspondería a droga. Ellos no la someten a ningún tipo de análisis, no realizan ningún tipo de procedimiento y no denuncian este hecho, que involucraba a lo menos a cuatro personas que eran potenciales imputados en la causa, señaló el persecutor. El hecho investigado por el Sistema de Asuntos Internos de Carabineros SAICAR ocurrió el 14 de junio del año pasado, cuando el cabo primero y el cabo segundo realizaban un patrullaje durante la mañana por la ruta P418 en la provincia de Arauco.

La senadora Vanessa Kaiser, PNL, aumentó este lunes la presión sobre el presidente José Antonio Kast para que cumpla su compromiso de campaña y concrete los indultos a uniformados condenados por hechos ocurridos durante el estallido social. La parlamentaria cuestionó que el mandatario aún no concrete la medida y aseguró que la única salida es avanzar en un indulto general. Kast, en cambio, afirmó que revisará cada caso por separado y advirtió que no tomará decisiones empujado por presiones políticas. Si no tengo alguna promesa en campaña, si yo tengo alguna promesa en campaña, tengo ya el programa hecho para aplicarlo cuando llegue, cuando sea electa. Pero si por eso me eligieron, por las promesas que hice, ¿o no? Sostuvo Kaiser en conversación con un importante medio de comunicación. La senadora comparó la situación con la agenda de seguridad impulsada por el Ejecutivo, que también formó parte de la campaña presidencial. Otra de las promesas era tener un plan de seguridad. Yo creo que si lo tenían, quizás no el que finalmente decidieron. Digamos, avanzar, y quizás dijeron, no tenemos por qué, querían hacer algún arreglo, y se puede entender, agregó, lo más bien. La parlamentaria fue más allá y advirtió que si el gobierno no respalda a los uniformados condenados, después no puede exigirles que arriesguen su vida en las calles.

0: Última información para la presente edición de este informativo central. El presidente de los Estados Unidos, Donald Trump, exigió a Irán que se rinda mientras se cumple el plazo de 60 días acordado en el memorándum de entendimiento firmado por Washington y Teherán el 17 de junio. A su vez amenazó con bombardear Omán si es que se interpone en el diálogo sobre el control del estrecho de Hormuz. En entrevista con Fox News, el mandatario norteamericano aseguró que existe un canal de comunicación extraoficial para las conversaciones de paz con Irán a través de la Guardia Revolucionaria Islámica. En paralelo, señaló que la República Islámica debería izar la bandera blanca de la rendición. Por su parte, tras ser consultado por el papel de Omán en las conversaciones que involucran a Irán, Trump fue claro en lanzar una advertencia. Si Omán se interpone en las negociaciones con Irán, los bombardearemos, declaró el presidente estadounidense. Cerramos aquí, señoras y señores, nuestro informativo central por el día de hoy. Muchísimas gracias por la sintonía prestada a esta edición.
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El Sonido Español junto a Miguel Bosé a esta hora de la tarde a través de Dinámica, que te acompaña, por supuesto, cuando ya tenemos las 14:23. Continuamos en España, en la Madre Patria, junto a la Melo.

Es la Melody para esa buena, buena canción. Y estas divas a través de la Radio Dinámica, por supuesto, compañía para todos ustedes en la presente jornada de este día lunes 17 de agosto ya. Pasamos la primera quincena inmersos en lo que va quedando del mes de los michis, el mes de los gatitos. De tomar vitamina D, que es tan importante para la energía, para recargar. Así es la programación de la Radio Dinámica, donde te acompañamos todo el rato. 100.7 en Coronel y también en el 101.3 provincia de Arauco. Saludos a la gente que nos escucha ahí en Arauco, espectacular todo el mundo que se sintoniza nuestra emisora. Vamos a Suecia. Aquí está el grupo ABBA. Esto se llama Dancing Queen. Luego la pausa de las 14:30. Avanzamos, dijo Tito, en la hora.

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0: Up to Ten. A través de la sintonía somos la dinámica todo el día. Te acompañamos, por supuesto. A las 3 viene el Dinámica DJ. Queda poquito momento para esto. A ver, vamos a chequear aquí nuestro amigo Relojito, que nos comenta ahí siempre la hora importante. Ahí está.
1: 40 minutos.
0: 20 minutos nos separan ya para ese importante momento. Y la sintonía, por supuesto, de la radio no para, no, pero jamás. Aquí está esta noche, noche loca, noche llena de tequilas. Hecho por chicos de acá de Coronel Este, Mambo Urbano.

En más de alguna oportunidad, allá en los en las parcelas, en los campos, siempre hay una casita en el árbol para que los peques, ¿no?, jueguen ahí un ratito dentro de esta casita y con juguetes e imaginación. Se hace todo bonito para los veranos. Aquí está You Won't Forget Me y el sonido de la Butch.

Ah, buena canción, el You Won't Forget Me, y el sonido de la Butch, que por supuesto a esta hora de la jornada está en la dinámica. A propósito del solcito que está calentando a esta hora de la tarde, vamos a escuchar al sol de América. ¡Ay! ¿Cuánto calienta el sol? Bueno, aquí en Coronel, en la playa, en todos lados. En la dinámica, en esta jornada del día lunes, comienzo de esta semana. Buena semana para todos, esa es la idea. Proyectar buena vibra, buena energía.

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0: colega, ¿sabes qué? Yo con el frío que hace a esta altura me tomaría un cafecito, ¿eh?
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0: Te tengo una alternativa.
1: A ver.
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1: Oye, sean bienvenidas, sean muy bienvenidos a una edición más de nuestro programa que se llama Dinámica DJ, y estamos absolutamente en condiciones de arrancar la programación de nuestra jornada de la tarde.
2: Caliente,
1: sí, pues, totalmente en vivo en el día lunes, caramba, que llegó el lunes. Sí, pues. Está caliente, caliente el día. Hay harto solcito. Tenemos nieve, tenemos sol. Sol.
3: ¿Ah?
1: Aproveche de tomar ahí la vitamina D, que siempre es necesaria para recargar energías, para recargar pilas. Eso siempre es bueno. Siempre es bueno. Más 569-6243-0862. Nuestro WhatsApp Dinámica, para que usted se comunique con la radio a esta hora de la jornada. Si sí, pues el mensaje de el WhatsApp, que está absolutamente operativo. Conéctese nomás, conéctese con nosotros. Quisiera enviarles, me imagino que saludo, dice que quería enviarle a dos, quería enviar un saludo a dos TENS del consultorio Carlos Pinto. Ellas se llaman señorita Dorín y señorita Esperanza, por su gran atención a domicilio que le hicieron a nuestro papá, que se llama Carlos Arro, y quedó más que agradecido. El mensaje nos envía la Patty Arrows. Dice que pueden escuchar ella el mensaje como a las 3. Nuestro colega Lautaro López nos dejó ahí el mensaje. Sí, pues, así que reiteramos el saludo a las dos TENS del consultorio Carlos Pinto, que son la señorita Lynn y la señorita Esperanza, que podrían escuchar el mensaje como a las 3.
4: 15 horas, 7 minutos.
1: Ya estamos pasadito a las 3. Entonces, he ahí el saludo para Arlene y Esperanza.
3: Yo conocí una Arlene.
1: ¿Ah?

0: Oye, tenemos saludos aquí. Entonces, para los que nos están escuchando en la radio a esta hora. Los voy leyendo a todos, los voy escuchando. Espérame. Hay una amiga que dejó extraviado en un taxi. Bueno, dice que se bajó en Santa Elena y se le quedaron en el taxi colectivo. Lo que pasa es que no se recuerda en qué línea ella dejó extraviado unos pañales de bebé. Así que la idea es que tengamos suerte y ahí si alguno de los chiquillos colectivos que va hacia Santa Elena. ¿Ah? Santa Elena. A ver si escuchó los paños y me van a mandar aquí y nos dice, ¡piba! Yo encontré los paños. A lo mejor los trae para acá. Nosotros hacemos el nexo. O hacemos el nexo entre ambos. Y esa es la idea y que nos ayudemos entre todos los que estamos aquí. ¿Cierto? ¿Qué más tenemos acá? Tenemos más pedidos.
1: ¿Cómo estás, Pipe, hombre?
0: ¿Qué te pasa?
1: ¿Cómo te va a tirar de ahí? Tienes que ser bueno para el resfriado, Pipe.
0: Tiene que ir a pincharse al médico nomás, pues, amiga. ¿Qué más? Tiene que ir al médico nomás. Es la música que te invita siempre a escuchar a través de la estación de radio. Bueno, reiteramos el saludo para Arlene y para Esperanza Dos Tens, que atendieron a Carlos Arrow, papá de Patty Arrows. El saludo de parte de la Patty. Oye, dice que Carlito quedó pero muy agradecido con la atención de las chiquillas. Tens del consultorio Carlos Pinto. Yo conozco gente que trabaja ahí en el Carlos Pinto, ¿eh? Por ejemplo, a la Aida Sobarso. ¿Eh? Salúdela para ahí. Salúdela para mí, de parte de Felipe Campos, el DJ inclusivo.

0: más.
1: Oh, wow.
0: Estoy llorando por ti.
1: Adivine quién pidió esta canción. Le pongo la adivinanza. Adivine quién pide la misma canción durante 5 años consecutivos.

0: bien, ahí pasaba el sonido de Estoy Llorando Por Ti, acá en la Radio Dinámica. Rodrigo Salgado, ¿qué tal? ¿Cómo estás?
1: Hola, Felipe, ¿cómo estás?
0: Bien, ¿tú cómo estás?
1: Bien, gracias.
0: Qué
1: estoy
0: bueno.
1: Terminando de almorzar.
0: ¿Y cómo estuvo el almuerzo?
1: Bueno, sí. bueno.
0: Qué bueno. ¿Sí? ¿Y qué me cuenta? ¿Cómo ha estado el fin de semana?
1: La chamba.
0: ¿Sí?
1: Bueno.
0: Ay.
1: Salí a trabajar el día domingo.
0: ¿Ya?
1: En la mañana allí en Arauco.
0: Arauco, ya.
1: Sí, de ahí me viene el tiro para acá. ¿Ah? Tomé el bus a las 6. ¿Cómo es que ya? Tomé el bus a las 6 de la tarde.
0: Ya.
1: Y llegué acá a la casa.
0: Mira. ¿Y cómo estaba Arauco?
1: Bien, ahí está Arauco, en pie de guerra. Cosana. No ha pasado absolutamente nada, como dijo Vasco.
0: Oiga, ¿y anda Platita dando vuelta o no? ¿Qué es eso?
1: Oye, sí. Así que...
0: ¿Cómo le fue con la Platita?
1: Todo bien, todo bien.
0: Eso es lo importante, que haya Platita, pues, hijo.
1: Sí, pues, porque ya se nos va el mes de los ñau.
0: Claro.
1: Y después ya viene...
0: No, después viene las fiestas patrias, perrito.
1: La cueca.
0: Sí.
1: ¿Usted? El asado.
0: Claro, todo lo que implica estar ahí cueca, pues, ¿ah?
1: ¿Van a ser, dice, 5 días?
0: ¿Qué?
1: ¿Van a ser 5 días de... ¡Ah, ya! ¿Van a ser 5 días de fiesta?
0: Déjate, hombre, que... ¿Cómo que 5 días de fiesta?
1: Sí. ¿Cómo el año pasado?
0: No, este año... Viernes, sábado y domingo y se acabó.
1: Oh.
0: ¿Y para qué más? ¿Y para qué más?
1: Y los ramaderos van a quedar picados, como están acostumbrados a trabajar por más.
0: Pero bueno. Bueno.
1: ¿El lobo?
0: Y a decir algo, pero mejor no. ¿Ah?
1: Dígalo nomás.
0: No.
1: ¿No?
0: No, porque ya. Hay muchos peces gordos que después me pueden censurar.
1: Sí, no, pero los juegos van a estar por más 10.
0: Ah, ¿sí? Pero sí, pues los juegos siempre vienen por mucho más.
1: Sí, pues para que la palmera me lleve los juegos.
0: Y este sí. Pero espérate, a ver, yo no sé si la palmera te puede llevar a los juegos porque... A ver, viernes, no sé, lo veo difícil.
1: Sí.
0: ¿Y usted dónde va a estar en Panorama?
1: Galvarino
0: nomás
1: ahí.
0: ¿Va a ir para allá?
1: En las afuera.
0: ¿Y por qué no se gana dentro de la rama mejor?
1: No, porque ahí donde están y hay muchos ruidos de parlantes, entonces prefiero ganarme afuera.
0: ¿Y te molesta el ruido?
1: Sí, me siento todo.
0: ¿Dirían invitarlo a cantar a usted arriba del escenario?
1: ¿Qué? ¿A mí?
0: Sí.
1: Sí, una vez me acuerdo que estoy cantando en la ramada de los merinos.
0: ¿A de merino? ¿Ya?
1: Sí, ahí estuve cantando.
0: ¿Y por qué no le dice a Merino que lo lleve de nuevo?
1: No, pero es que ya cuando yo voy para allá tiene todo programado ya, pues.
0: Pero uno no sabe, pues yo no lo sé. Claro. Dele un mensaje a los hijos de Merino, a ver, dígale, ¿qué le diría usted al hijo de Merino si lo tiene ahí?
1: Ah, no, bueno. A ver. Que tenga algún espacio por ahí.
0: ¿Ya?
1: Para estar impartiendo la música de todos los estilos, para entretener a toda la multitud.
0: A ver, ¿qué otro ramadero conozco yo que sea cabrón? Sabrolay parece que ya estaré. Si lo tuviese ahí, sí, también le diría lo mismo.
1: Sí, así que no, un mensaje también para ellos.
0: Ya, que lo consideren.
1: Sí, pues. Eso. Menos Rudy.
0: No, vamos a hacer comentario ahí.
1: No,
0: nos metamos en ese pastel. Porque me huele a chanchullo.
1: Huele a peligro.
0: Ya, ¿qué nos va a pedir para escuchar?
1: Te voy a comprometer.
0: ¿Qué?
1: Te voy a sorprender. Hay un tema que a mí me gusta escuchar. Un mamú chiquitito quería volar.
0: El mamú probó todo lo que pidió y se murió.
1: Sí. ¿El mamú? El mamú.
0: ¿Ya?
1: Jodió el mamú.
0: Sí. Pues. Ya, entonces he hecho la petición. Ojalá sí. Que lo llamen, pues, amigo.
1: Sí, pues, también, don Boris Chamorro.
0: ¿Qué le diría usted al alcalde si lo... Mire, este programa lo escucha siempre el chofer del alcalde. Entonces, el chofer se está fumando un pucho a esta hora y lo está escuchando. Así que dígale, ¿qué le gustaría decirle al alcalde? A Johnny Camo, háblele ahí. Ellos son los... Sí, ellos son los magnates de los eventos.
1: Mira, lo primero, voy a ser bien enfático en esto.
0: A ver.
1: Voy a ser bien, ¿no? ¿En serio?
0: Pero si yo estoy súper serio.
1: Primero, don Boris, por favor, me gustaría que, por favor, entregara luego la plaza en buen estado, que la gente está vuelta loca.
0: ¿Está vuelta loca la gente?
1: Claro, que siempre la gente va a la plaza de armas y a tomarse un helado, o viceversa, o a escuchar a ver las palomas, los pajaritos.
0: Ya. Ya, pero vamos al grano, pues no se me alargue, güey.
1: Ese es el tema,
0: güey. No, el tema no es que fuera ya a cantar.
1: Y el tema es que si tiene algún evento por ahí, que por favor me considere.
0: Mira, podrías cantar con Alanis Lagos, ponte tú.
1: Sí.
0: ¿Ah? ¿Te gustaría
1: cantar? Alanis Lagos tiene su repertorio.
0: Pero, ¿no te gustaría cantar como Ignacio Hermazábal? ¡Ay, señorita!
1: No, pero es que yo tengo mi repertorio, yo tengo pistas aparte.
0: Ya, aquí está la canción. Dale, aquí está tu canción. ¡Abrazo!
1: A ver. Ya, chico, cuídate.
0: Chao.
1: Chao.
0: Vamos con el mamut chiquitito.

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1: Claro que sí, la radio y televisión es la dinámica que siempre está con nosotros a esta hora y te acompaña con la programación que tú ya conoces todos los días, siempre en el aire, absolutamente en vivo. No paramos de enterarte la buena onda, todo lo que tú te mereces. Siempre conectados en el más 569-62-43-08-62. Ahí está nuestra línea totalmente dispuesta, el 271-1909. Recuerden que tenemos a una, ya nos dice una amiga que tomó un taxi colectivo en el sector de, bueno, no se recuerda la línea, pero sí en el, en uno, Santa Elena, se bajó del taxi y dejó extraviado, lamentablemente, un bolsito con pañales de bebé. Así que si usted ha encontrado los pañales del bebé, por supuesto, a ver si se contacta y nosotros damos el nexo para que ahí esté absolutamente comunicada con y entreguemos el paquetito el de este. ¿Con quién? Buenas tardes, ¿aló?
2: No. Aquí.
1: ¿Ah?
2: Vengo, mira. ¿Ah? Ya que se tocó el tema de la plaza, ¿ya? Está bueno ya que la entreguen, porque fíjate tú que todas estas lluvias que sucedieron, nosotros teníamos que venir desde Lautaro, bajarnos en Lautaro y teníamos que dar la vuelta para ir a Fonasa.
1: Ya.
2: Entonces se formaba un problema porque mucha lluvia, la gente enferma, porque tú sabes que Fonasa te atiende a personas enfermas.
1: Correcto.
2: Entonces se me hace difícil, por ejemplo, de ir a dar la vuelta. ¿Y por qué la plaza se ha demorado tanto?
1: Esa es la pregunta, entonces.
2: Sí, pues, esa es la pregunta, porque mira, si no había presupuesto para arreglar la plaza, ¿por qué no dijeron ya no hay presupuesto? Además que la plaza, aunque la arreglen, queda fea igual.
1: Ya.
2: Sí, pues, porque esta plaza es fea.
1: ¿No le gusta la plaza a usted?
2: No me gusta la plaza, pero ¿qué le vamos a hacer? Pero ya que se había arreglado la plaza, la tuvimos cerrada en el tiempo de este caballero, no me acuerdo el apellido. Uh-huh. Tuvimos harto tiempo la plaza cerrada y ahora otro encierro de la plaza.
1: Bueno, esperemos que quede buena y que se entregue luego, pues, ¿ah?
2: Claro, porque yo no veo la vez que paso por ahí, no veo ningún adelanto, una máquina. Yo le pregunto siempre a los choferes y siempre me dicen que le están arreglando, le están cambiando el piso a la plaza para que se vea más bonito. Entonces, no sé.
1: Ya, está bueno.
2: Quieren colocar palmetas, no sé, boludo, por aquí, por allá, pero que la entreguen.
1: Ya, está bueno. Esa es la misión. Que la entreguen luego, sí. No va.
2: Y la entreguen luego.
1: Ya, mi amiga, abrazo.
2: Ya.
1: Que estés bien.
2: Ya, que estés bien, ya. Ya, gracias.
1: El contacto ahí de todo a esta hora, y que lo pasamos así, de increíble. Por supuesto, acá en la dinámica la gente se hace las consultas y bueno, nosotros, el medio pluralista, el medio, por supuesto, que está siempre con usted. Recuerden, chicos, que somos la voz de los que no tienen voz.

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1: Archivo Colbún, Historia 19, 2010. La energía puede tomar distintas formas. No viene solo del agua, del sol o del viento. Viene de una idea y de las ganas de salir adelante. De una emprendedora que quiere surgir. De un negocio familiar que quiere crecer. Así nació el primer centro de emprendimiento Colbún en Coronel. Luego se sumarían Santa Bárbara, Taltal y decenas de programas de apoyo a lo largo del país. 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

0: Sí, usted que está ahí en Escuadrón, usted que está en la vía Pocuro, ellos sí que sí. Los que están en Lagunilla Norte, los que están en distintas partes de la comuna de Coronel, desde aquí les pegamos un tremendo y manso ni requete saludo en la Radio Dinámica. Te acompañamos de la comuna de Coronel, desde aquí arriba, arriba, arriba, arriba, arriba, desde donde está la Virgen, salimos al aire. 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
1: Vamos a ver si estamos con el teléfono ahora.
2: ¿Aló?

0: estamos en vivo, a esta hora no nos para nadie, estamos en Jóvenes en Acción, solamente para ti.
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0: Ya, vamos a ir donde nuestros avisadores, que son lo más importante. Vamos a ir a la pausa comercial y ya venimos con más.
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0: ¡Wow! Seguimos, lo pasamos increíble. Compañía fiel para ti, esta es la Radio Dinámica. No paramos, estamos a través del 100.7 en la FM Estéreo. ¿Cómo va a estar usted? ¿Cómo está la música? ¿Cómo lo está pasando? Oye, queremos pegar el tremendo saludo a la gente que está en la locomoción colectiva. ¿Cómo estamos, perrinis? ¿Eh? Un saludo para la gente que está en los taxis, los que están ahí. ¡Manéjale, que manéjale! Nos escuchan siempre los chiquillos de las distintas líneas. La gente de la locomoción, de los colectivas, de los buses también. Son cosas distintas. Así que aquí les saludamos. Y como no pegar el saludo a la gente que está en el centro. Siempre nos escuchan. ¡Arriba la mano! ¡Arriba la mano! La gente del centro siempre nos escucha. Ahí donde está la parte de las verduras y todo el cuento, ¿no? Con un parlantote gigante. Así que siempre nos escuchan ahí. ¡Saludos para ustedes! Música y más música en la maratón de canciones por la tarde.
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0: Sí, usted que está ahí en Escuadrón, usted que está en la vía Pocuro, ellos sí que sí. Los que están en Lagunilla Norte, los que están en distintas partes de la comuna de Coronel, desde aquí les pegamos un tremendo y manso ni requete saludo en la Radio Dinámica. Te acompañamos de la comuna de Coronel desde aquí arriba, arriba, arriba, arriba, arriba, desde donde está la Virgen. Salimos al aire. 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

0: Totalmente en vivo y que lo pasamos, pero espectacular. Oye, con nosotros no te olvides de pedir tus obras, ¿ah? De llamar a los teléfonos antes mencionados y o dirigirte a Sotomayor 401, arriba del cuarto piso. Ahí arriba, arriba, arriba. 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No te cambies, no te separes de la sintonía, ya viene la pausa comercial y luego son 90, venimos.
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1: Ya, muy bien, estamos absolutamente de regreso, de vuelta en la programación habitual de nuestra jornada de Radio Dinámica. Está el Jóvenes en Acción sesionando en vivo in situ para... Sí que estás ahí en la sintonía, estás en el auto. Bueno, desde aquí te pegamos un tremendo saludo. ¿Estás en algún lugar de nuestra comuna de Coronel oyendo la radio? Bueno, desde acá, desde las alturas, te saludamos. Tremendo día el de hoy. Está calentita, calienta la temperatura el día de hoy, ¿ya? ¿Sí? ¿Cuál es la temperatura que según ustedes tenemos a esta hora? Bueno, el termómetro nos marcaba 15 grados centígrados hoy día, a pesar de lo que marca, se siente tal vez un poco más caluroso el día de hoy la jornada. Es así. Bueno, lo conseguimos, como yo les decía hace momentos atrás, la idea que tome la vitamina D, la vitamina que hace muy importante para recargar energías que el cuerpo lo necesita. Fíjate que en los lugares donde no hay sol frecuentemente, los lugares nórdicos, por ejemplo, que ha sido Noruega, etcétera, Suiza, lugares donde hay más frío que sol, venden este elemento que se llama vitamina D. Así que, y acá que lo tenemos de forma natural, es por eso que digo siempre, cuando haya sol, tome la vitamina D, gánese, no, colóquese al solcito, eso. Dinámica les acompaña, por supuesto, el día de hoy. Vamos a tomar contacto con ustedes a través de el WhatsApp. Espérame, que estoy acá en eso, estoy abriendo el WhatsApp para saber dónde están, cuántos son los que están en la sintonía de la radio. Más 569-6243-0862. Sí, pues ahí está la línea del WhatsApp. Saludos para los que están en la sintonía, los que están en los taxis colectivos. Gente que está en los taxis colectivos, recuerden de que en el sector de Santa Elena una chica dejó extraviado sus un bolsito con pañales. Así que si usted, amigo, lo vio, si usted, amigo, lo encontró, aquí nos llama nomás. Tenemos el número de la persona que nos llamó. Bien afligida, son unos pañales para bebé. Y hoy en día los paños están caros, el paquete de paño. Como decía, sale caro tener bendiciones. Ahí está. Así que eso es lo que vamos entregándoles a esta hora de nuestra tremenda jornada del día lunes, comienzo de la semana para ti. Ya. Muy bien, le ponemos talento y pura energía positiva a esta hora de la tarde. Es la dinámica.

0: Vamos a tomar contacto con el Departamento de Comunicaciones de la Municipalidad de Coronel. Aquí estamos junto a Rodrigo Cerda, quien se encuentra en estos momentos en el sector de Los Rojas. Fíjense, amigos. Rodrigo, ¿cómo está Los Rojas? ¿Solcito a esta hora?
1: Sí, solcito, pero mucho, mucho frío, Felipe Campos. Nos trasladamos, tal como tú lo señalas, al sector de Los Rojas. Estamos en la Junta de Vecinos de Los Rojas. Porque tras el último temporal, fue el día sábado, cuando estuvimos con el alcalde Boris Chamorro Rebolledo en diferentes territorios, pero especialmente en calle Macay Corta. Comprobamos de manera presencial las inundaciones que afectan año tras año a los vecinos, reiteramos, de calle Macay Corta. ¿Qué fue lo que hizo el alcalde Boris Chamorro Rebolledo terminado ese día de emergencia? Asumir un compromiso, hacer una futura reunión con el presidente del comité, con los vecinos también, y todo con el apoyo de Paola, que es la presidenta de la Junta de Vecinos. Y aquí estamos, en terreno, cumpliendo este compromiso. Paolita, gusto saludarte. Estamos para la Radio Dinámica. Estuvimos contigo ese día de la emergencia. Día fue un día sábado, completamente inundado, calle Macay Corta. El alcalde Chamorro hizo este compromiso y que al parecer trae buenas noticias.
2: Sí, así es. Muy buenas noticias para la comunidad, porque se están haciendo todas las gestiones para que se empiecen a desarrollar trabajos en octubre, para poder visualizar bien cuál es el problema específico que está generando la inundación en esa calle de años, años y años que los vecinos están sufriendo la inundación de sus casas. Entonces, la visita del alcalde hoy con los vecinos les da esperanza de que van a tener una solución y una mejor calidad de vida. Vino todo el equipo municipal, todos los directores que se necesitan para poder resolver el problema. Así que estamos muy agradecidos.
1: Es bastante, muy amable. Vamos a conversar también con el presidente del comité. ¿Tu nombre?
3: Francisco Cabrera.
1: Francisco, gusto de verte nuevamente porque estuvimos el día de la emergencia. ¿Qué te parece la propuesta que le entrega el alcalde Boris Chamorro Rebolledo que debiera materializarse en octubre próximo?
3: Mire, en primer lugar estamos muy contentos, estamos saliendo de una reunión con el alcalde, como bien lo decía nuestra presidenta, también darle gracias a la señora Paola por toda su gestión, por lo que

0: hecho por la comunidad, y hemos estado trabajando con ella en conjunto. Y la verdad que para nosotros recibir al alcalde ahora y concretar esta problemática, que ya son 20 años donde nuestros vecinos se inundan, logramos que nuestro alcalde, la verdad, se comprometiera con nosotros con recursos para poder terminar la calle. La verdad que estamos positivos, estamos contentos, creemos que le estamos dando vuelta a la historia a muchos años de inundación, vecinos que han abandonado sus casas. Creemos que el próximo año ya no vamos a tener que estar pasando por estas inundaciones. Creemos que ya el proyecto que se va a ejecutar para nuestro sector va a ser positivo, se van a intervenir los ductos, y la verdad que los recursos están, los departamentos se hicieron presentes, se hizo presente el alcalde, y la verdad que todo se ha alineado para que todo esto avance. Estamos contentísimos por esto.
1: Muy amable, muchas gracias. Vamos a conversar con el alcalde Boris Chamorro Rebolledo, junto a la presencia de Paola, que es la presidenta de la Junta de Vecinos, el presidente del comité. Bueno, y esto se registra todos los años, pero lo vimos de manera puntual, de manera literal. Fue hace, ¿cuántos sábados atrás? Unos 3 sábados atrás, alcalde, cuando estuvimos en terreno. Bueno, partimos muy temprano y terminamos muy muy tarde en la noche, pero fue principalmente la calle Macay, como también Hugh, pero me refiero a calle Macay corta, que se vio completamente inundada, y que incluso tuvimos que sacar a familias a albergarla en otros sectores, por ejemplo la Junta de Vecinos.
2: Así es, Rodrigo, efectivamente, saludar a Felipe Campos, que está en los estudios de Radio Dinámica, y a todos nuestros vecinos que nos escuchan. Día lunes, cerca de las 18 horas, nosotros estamos en terreno, haciendo parte de estos compromisos con estos vecinos que, como bien dices tú, hace aproximadamente 2 o 3 semanas lo pasaron bastante mal. Tuvimos pérdida total de vecinos en el sector de calle Macay Corta, en el sector de Los Rojas, que obviamente requiere la atención del municipio de Coronel, y para lo cual obviamente nos hemos comprometido como alcalde para iniciar un proceso, no tan solo en calle Macay, también en calle Arturo Hugo, también en calle también en el sector de asentamiento Escuadrón, también en el sector de Yacolén, en distintos puntos de nuestra comuna que requieren intervención. Yo creo que ya hay que pasar de la observación a la intervención, para que el próximo invierno no nos pille de esta manera, que fue bastante, bastante duro este año, y que obviamente nos permita poder hacer de que nuestros vecinos estén en mejores condiciones y podamos afrontar esta situación en mejores condiciones, lo que significó este año. Así que muy, pero muy contento. Yo quiero agradecer a la señora Paola, quiero agradecer a Francisco, que es el presidente del comité, porque nos permite hacer esta reunión de coordinación y poder abordar la temática muy, pero muy necesaria respecto a la situación de esta emblemática calle del sector de Los Rojas.
1: Sí, proyecta para octubre el inicio de obras. ¿Qué es lo que se va a hacer?
2: Principalmente vamos a romper, vamos a hacerle seguimiento al ducto de evacuación de agua y lluvia. Queremos recordar que ahí había un antiguo sauce en el sector que se cortó, pero queremos revisar la situación de darle seguimiento al ducto y poder obviamente también revisar y hacer la conexión en conjunto con la empresa Camancha acá respecto a lo que significa la evacuación de agua y lluvia del entorno de calle Macay y del entorno del sector. Así que lógicamente vamos a estar ahí haciéndonos cargo de esta situación y permitiendo tratar de resolver la necesidad que nos han planteado nuestros vecinos, en su gran mayoría, Felipe, adultos mayores, que requieren la intervención. Y por eso, como siempre, y ha sido característico de nuestra gestión municipal, el terreno recorriendo, visitando y asumiendo estos compromisos que son muy, pero muy importantes de este comité y de los vecinos y vecinas de calle Macay acá en el sector de Los Rojas.
1: Que tenga una excelente semana.
2: Muchas gracias a usted, un abrazo para todos nuestros vecinos.
1: Muy amable, muchas gracias. La palabra del alcalde Boris Chamorro Rebolledo en esta interesante reunión que acaba de finalizar, con trabajos que se proyectan comiencen a ejecutarse en octubre próximo. Felipe, hasta la próxima, muchas gracias.
3: Chao, Rodrigo, hasta la próxima. Ahí el contacto con Rodrigo Cerda, entonces, del Departamento de Comunicaciones de la Municipalidad de Coronel. Ay, qué buen tema este. Sonido Fletcher on Fire. Luego pausa comercial de las 6.

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1: 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Más 569-6243-0862.
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0: Muy bien, ya estamos absolutamente en vivo y de vuelta en la Radio Dinámica. A esta hora para ti, cuando te marcamos
1: 18 horas, 8 minutos,
0: 6 de la tarde con 8 minutos. Esta buena. Japón ha lanzado un refrigerador para personas. Sí, claro, para personas. ¿Ah? En situación de calor extremo. A ver cómo está. A ver, vamos acá. Japón. Me gusta, este creo yo. Japón vuelve a apostar por una solución poco común frente al calor extremo. La cosa es esa, frente al calor extremo, los japoneses han inventado este invento. La empresa Trusco lanzó la Demon Box, que es una cabina de acero inoxidable que enfría rápidamente a las personas para ayudar a prevenir los golpes de calor. En su interior, cáchense, en su interior mantiene una temperatura de 15 grados Celsius y pulsa aire a 5 grados Celsius sobre la cabeza, cuello y hombros. Cada unidad cuesta cerca de 1,5 millones de yenes. Eso es... unos 9.500 dólares. Como 9 millones de pesos. 9 millones y medio de pesos. Más o menos. Está bueno. Caro, pero está bueno. Y ya, fíjense que se han vendido alrededor de 200 refrigeradores. A obras, a universidades, a refugios de emergencia, a campos de golf, que han sido más o menos lo que han comprado el artefacto. El invento apareció esto ante el aumento de las temperaturas superiores a 35 grados Celsius en Japón y ya despertó el interés en Alemania y en Estados Unidos. Oye, pero el japonés siempre va antes que todo el mundo. Porque cuando tú caché que en Europa, y ojo con lo que se viene para Latinoamérica, en Europa el calor está dejando la Fox directamente. Entonces, en España mismo, el otro día hay gente que ha fallecido 41, 42 grados. Entonces,

ya la inventaron los japoneses, entonces un refri que te enfría. ¿Ah? Bueno, así que 9.5 millones vale el coso. ¿Te comprarías uno? Pero en situación de calor extremo. Porque ¿cómo te enfriáis, po? Acá ve, hola Pipe, ¿dónde estabas, Pipe? Estaba por ahí. Por ahí. Haciendo cositas. Más 569-6243-0862. Ahí está el WhatsApp de la radio. Dinámica. Ahí te voy leyendo, te voy escuchando. Dice, recién te llamé por un aviso de que se me perdió un paquete de pañales y ropita de bebé recién nacido.

Dice, recién te llamé por recién te llamé por el aviso de que se me perdió un paquete de pañales y ropita de bebé recién nacido. Muy bien, vamos a continuar con más canciones, con más música. Eso es lo que nos trae a colación, por supuesto. Aquí está I Believe in You. Esa es Dinámica, que te acompaña esta tarde de día lunes.

y la música de Mokyo. You're my delight. 6 de la tarde con 25 minutos ya. Acá en la dinámica 100.7, 101.3 te acompañamos todo el rato. Directamente desde las alturas de Coronel. Vamos al sonido argentino de Miranda.

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0: Oiga, el sonido de Alanis Morissette. No sé qué, ese tema originalmente es la balada, un lento. Y está la versión remix. Que estaba, pero muy bien lograda esa versioncita. Muy bien hecha. Ya. Vamos a continuar este cuento. Sí, pues, lleno de canciones, lleno de mucha fiesta. Usted sabe que siempre a través del más 569-6243-0862 se conectan todos los amigos y todas las amigas. Y vamos a dedicarle música a una super amiga que el día de hoy está de cumpleaños. Sí, pues el día de hoy se encuentra cumpliendo años nuestra amiga Andrea. Sí, pues así que Andrea, amiga mía, está de cumpleaños. Que los cumpla feliz. Que lo pase pero maravilloso. ¿Sabes qué me está pidiendo? Me está pidiendo acá un megamix, un mezclado. Temita 80. A ver, ¿cuánto rato tengo para hacerla, para regalarte?
1: 18 horas, 43 minutos.
0: Oye, tení casi 15 minutos. Póngale rec. Póngale el scotch atrás al cassé. Y después tenés que ponerme

guachita. ¿Ah? Feliz cumpleaños, Andrés. Disfruta la guachita. Como en aquellos tiempos. A ver, vamos. Le mezclamos en vivo a esta hora de la tarde, ¿eh? Oh. Como me enseñó ella. Vamos, Felipe, agarra el disco, me decía ahí.

Vamos haciendo el mix de cumpleaños para Andrea en esta tarde de día lunes. Absolutamente en vivo. Marcelo me pidió Fortunate de Nancy.

El sonido de Yasu. Con este Don't Go para saludar a la Andrea, entonces haciéndole el mix. Y este es para saludar a Marcelo Lavín. Oye, quiero escuchar un manjar de canción junto a Nancy Martínez y esto que se llama For Tonight. Acá en la dinámica. Tu, tu, tu, tu, tu. Despedimos este bloque y luego vienen los 90. No se vaya de la sintonía que seguimos tan largo para ti.

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0: Establecemos nuevamente el contacto con el Departamento de Comunicaciones de la Municipalidad de nuestra comuna Coronel, con Rodrigo Cerda a esta hora. Y baja la temperatura, ¿no, Rodrigo? ¿Cómo está la cosa?
1: Sí, bastante frío, Felipe Campos, gusto saludarte nuevamente. Vamos rápidamente con este despacho. Estamos con el aniversario del Consejo Vecinal de Desarrollo Cerro Merquín, junto al programa Quiero Mi Barrio, y en este minuto estamos con el alcalde Boris Amor Rebolledo. Sabemos que tiene una extensa agenda y lo queremos saludar, alcalde. Segundo aniversario del CBD acá en el Cerro Merquín. ¿Contento con esta celebración y por lo que se ha logrado?
2: Muy, pero muy contento, porque estamos en el aniversario del segundo año consecutivo del Consejo Vecinal de Desarrollo, pero adicionalmente creemos fundamental el trabajo de la asociatividad y el rol que tiene que cumplir no tan solo la directiva que lidera Carolina, sino que también la señora María, la señora Sara Mercado, el trabajo mancomunado para que el barrio Merquín pueda seguirse desarrollando. Ya tenemos la obra de confianza, ya tenemos tres áreas verdes que están en proyecto, ya tenemos la pavimentación de la escuela Jorge Rojas Miranda, ya tenemos que avanzar en la pavimentación de la calle Onofre Rojas. Son parte de los desafíos que tenemos y que vamos a seguir trabajando fuertemente para sacarlo adelante a través del programa Quiero Mi Barrio.
1: Muy amable, muchas gracias. Vamos a quedarnos con impresiones de quienes cumplen el rol más importante, que es las dirigentes que están. Partamos con la señora María Villegas. Señora María Villegas, 2 años de vida, ¿contenta, feliz?
3: Bueno, contenta, feliz, de verdad que estaré hoy en día, ¿cierto?, en estos 2 años que se está cumpliendo como CBD de Cerro Merquín. Agradecer esta instancia, que de verdad que costó mucho poder traer este programa a este territorio, y hoy en día lo que está haciendo el CBD simplemente es fortalecer el tejido social y el trabajo comunitario que se hacen con las diferentes juntas de vecinos que tenemos en el sector. Así que esperamos seguir avanzando en lo que queda, cierto, de este programa durante los siguientes años.
1: Muy bien, muchas gracias. Carolina Aravena, presidenta del CBD. ¿Sus impresiones de esta celebración? 2 años de vida.
4: Sí, 2 años, contenta porque la organización de esto salió bonito, agradecida por los detalles, por el detalle que tuvieron con nosotros. Así como contaba la señora María, este es un cerro muy antiguo, donde, como dice ella, hay juntas de vecinos activas trabajando siempre por el sector. Y nosotros somos una organización que nace desde el programa Quiero Mi Barrio, que viene a dar apoyo, a fortalecer el programa y a trabajar con la comunidad. Así que estamos muy felices, vamos a seguir trabajando en comunidad, vamos a seguir trabajando con el programa y la Junta de Vecinos.
1: Muchas gracias. Y vamos a cerrar este contacto con la secretaria técnica del programa Quiero Mi Barrio, Carolina Toro. Si nos puede acompañar para conocer tus impresiones del trabajo, ¿qué hacen ustedes como gobierno, pero además acá, la gente que está en el barrio?
5: Sí, pues bueno, hoy día estamos celebrando el segundo aniversario del Consejo Vecinal de Desarrollo. Nuestro seremi Anselmo Villagra nos dijo y nos instruyó que estuviéramos presentes hoy día en este aniversario. Llevamos alrededor de 2 años ya en el territorio trabajando con el Consejo Vecinal de Desarrollo y con este polígono en el Cerro Merquín. Han sido una infinidad de actividades sociales, porque una de las columnas vertebrales de este programa tiene que ver con las actividades sociales que se realizan, que lo que busca justamente generar un espacio de comunidad, de encuentro con los vecinos y con las vecinas, y la creación de este Consejo Vecinal de Desarrollo, que es una unidad o una organización con personalidad jurídica, que hoy día comentábamos que cumple 2 años, por lo tanto ya les permite postular a fondos concursables para poder financiar distintas actividades. Y como programa, no solamente financiamos actividades sociales, sino que también 2 obras importantes que se van a realizar en el territorio. Una que tiene que ver con la obra de confianza que inauguramos hace un par de semanas atrás, que son reductores de velocidad en el sector cercano al colegio, ¿verdad?, que era muy necesario por la comunidad. Y 3 espacios públicos que se van a construir en los distintos sectores del polígono. Así que puras buenas noticias traemos, como les decía, instruidos por nuestro seremi Anselmo Villagre, que nos dijo: yo no puedo estar, pero el programa tiene que estar representado en este aniversario.
1: Muchas gracias, muy bien. Nos quedamos con la celebración, felices 2 años al Consejo Vecinal de Desarrollo del Cerro Merquín, junto al Quiero Mi Barrio, celebración maravillosa que va a continuar por una o tal vez 2 horas más acá en el Cerro Merquín. Felipe, será hasta mañana, si Dios quiere. Muchas gracias.
0: Chao, Rodrigo, hasta la próxima.

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1: 7:07, es día lunes y ya te estamos acompañando con puro 90. Oye, a todos los noventeros, The Real Noventeros, aquí está su momento. Y de aquí a las 20, te vamos a estar acompañando. De aquí hasta las 28 de la noche, así que te voy a programar tus canciones. Esa que bailaste, esa que escuchaste en los 90, esa que cantaste. ¿Cómo no? Aquí está, son 90. Arrancamos con Regnets.
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1: Oye, qué buen tema ese de Reyes tiene 8, que no es lo mismo, pero este. No, o sea, es lo mismo, pero no igual. Pero la estructura es la misma. Ya, estoy ahí esperando sus pedidos noventosos. Sus pedidos de la música de los 90. Uy, bajó la temperatura, la he visto. Fui ahí a. Fui por ahí y abrí la cabina de la radio y estaba hoy. Ah, ay, ay, ay. Hay que ponerse un cafecito a la vena, al tiro nomás. ¿Eh? Noventeros ahí en el WhatsApp de la radio o también en el teléfono puede ser WhatsApp más 569-6243-0862 271-1909 277-0334. Vamos que el lunes. Oye, pero activemos el lunes. Activemos el lunes, pongámosle. Eso, pongámosle activación a esto. Pongámosle gozo. Aquí está David. David, el infaltable. Mira, David, no me vaya a pedir el expediente mío otra vez, po. Oh, DJ Bo. Tacata, gata. Somos el Sol 90.

Smithy ASCO. Buen tema. Bueno, vamos a continuar con más canciones, con más música, por supuesto, ustedes disfrutando de este Song 90, donde vamos ahora a escuchar a The New Kid on the Block. ¿Les gustan los New Kids? Estos eran antes de Backstreet Boys, pues, de hecho, los precursores de toda esa camonda, Backstreet Boys, Five, NSYNC y todo lo que... es New Kid on the Block a comienzos de los 90. Y lo vamos a escuchar acá en la Radio Dinámica, siempre a través del 100.7, a través del 101.3. Todavía puedes pedir musiquita, musiquita noventera. Este es con palmitas arriba a los We Will Rock You.

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4: Ya, vamos a continuar con más música, con más cargamento. Entonces, esto está pedido para Andrea, quien nos programa el sonido de Snap.
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4: Andrea, ¿te está bien o me pedías algo como más tradicional?

el sonido del snap ahí pasaba para saludar entonces a la Andrea que está ahí escuchando la radio a esta hora de la jornada. Siempre para ti el Son 90, pero candente, espectacular. Sí, pues. Y vamos, ¿dónde vamos? Dímelo, mami. Ahí sí. Aquí está Max. No More.

Este es el sonido de Max. Un buen 12 pulgadas este. Para esta tarde noche, hasta frío, helado. Vamos a cambiar el folio de la música. Vamos a ir. Vamos a ir donde el general, pero. El cubano. Sí, pues aquí está el funk.

La Whitfield. Oye, pero qué temón que mezclaza nos mandamos ahí. Con Simulacrum Fracture y el general del Chilo, diga. Los tres latinos. Ya, de lo bueno poco se acaba el Son 90. Viene el regresando a casa acá en La Dinámica. Pero nos vamos a despedir con el sonido de Chumbawamba. Y esto que es el Tuk Tumpi.

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